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1: Corporación Educacional San Joaquín requiere auxiliar de servicios menores para desempeñarse en Colegio San Joaquín de Valle Nonguén, Concepción. Persona responsable, comprometida, con buena disposición para trabajo en equipo y labores de aseo, mantención y apoyo en dependencia del establecimiento. Enviar currículum al correo corpeducsanjoaquin@gmail.com. corpeducsanjoaquin@gmail.com. Se necesita maestro albañil con herramienta que sepa instalación de cerámicos, con licencia de conducir. Presentarse en Bulnes 635 Concepción o llamando al 99-703-3820. 99-703-3820. Se necesita pastelero con experiencia, persona mayor de 35 años, con habilidades técnicas en elaboración de diferentes tipos de masas dulces, pasteles, etcétera. Enviar currículum vía WhatsApp +56 96 679 1135. 96 679 1135. Se necesita asesoría de hogar sector Collao para 3 veces en la semana todos los quehaceres de casa. Persona del sector con experiencia, idealmente recomendaciones. Llamar al 97 214 62 18. 97 214 62 18.
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Cambalache. Cambalache. Se vende estufa a gas 15 kilos, marca Kendall, nueva, sin uso, 60 mil pesos. Interesados, comunicarse al 97-896-7716. 97-896-7716. Se vende camioneta Ford Ranger Limited 2011. 8 millones de pesos, precio conversable. Comunicarse al más 56-93-628-3570. 93-628-3570. Peluquera independiente, tiene disponible para arriendo sillones en excelente estado, listo para trabajar. Ubicado en Freire 522, local 152 de Galería Caracol en Concepción. Trato directo, condiciones sencillas. Comunicarse en el local de 14 a 18 horas o con Lucy en el 97-600-1013. Se vende lavadora en buen estado, 10 mil pesos. Interesado, llamar al 99-645-0297. 99-645-0297. Se vende par de zapatos de seguridad color café número 43, caña alta. Comunicarse con Sergio en el más 56-94-190-9180. Más 56-94-190-9180. Y se arrienda parcela para antenas telefónicas. Comunicarse al 98-544-8512. 98-544-8512.

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7: ¿Qué tal, queridos amigos? Qué gusto más grande ya saludarles a todos ustedes que me dicen que estamos ya conectaditos. Y a veces nos demoramos así unos segunditos más porque les voy a contar anecdóticamente, las radios de Arica a Punta Arenas comienzan a integrar una cadena sana y saludable como es la Botica de Madre Tierra. Entonces, saludamos ahora cordialmente a todos del norte al sur. Y aunque somos bien angostitos en Chile también, ya de cordillera Amar, saludamos a todos ustedes quienes cada día en este horario tienen como así agendado, ya vamos a conectarnos con el doctor Leopoldo Moreno como químico farmacéutico. Él nos va a ir dirigiendo en este andar saludable. Estar sano obviamente significa tener salud, ¿ya? Y eso quiere decir que tenemos que tener las capacidades integrativas de un cuerpo que funciona bien, ¿ya? Un cuerpo que siente bien, que piensa bien, que se emociona bien, sobre todo en los momentos en que se le pasa a prueba la salud. ¿Cuándo es? Cuando aparecen obstáculos. Aparecen pequeños obstáculos en tu vida y acuérdate, la palabra salud, que viene del latín, no significa otra cosa que no sea tener la capacidad de superar obstáculos. ¿Ya? Ese es el concepto de salud. ¿Ya? Salud no significa solamente estar pletórico, contento, esta es la salud y punto. ¿No? La salud se pone a prueba cada vez que aparece algo que no está en tu agenda. Un virus, ¿ya? Acuérdate, allá nos mandaron un virus desde una zona del oriente y provocó en el planeta una pandemia que demostró que el planeta no estaba saludablemente, en estado saludable. El planeta estaba al debe y ahí aparecieron ahora todos estos estudios de nutrición, de epigenética, todos estos maravillosos estudios sobre el sistema inmune, nuestras defensas, etcétera. Están evaluando la calidad del sueño. Nunca se le había prestado más atención como ahora, post pandemia, cómo está durmiendo la gente. buenos días, siempre va a depender de unas buenas noches, ¿verdad? Y bueno, me acompaña como todos los días para hablar de salud y mucho más. Ella es la encargada también de recibir sus consultas ahí en mi correo electrónico y también en nuestro Instagram, también en nuestros teléfonos, qué sé yo. Y todos los datitos que se me quedan a mí en el tintero, Alejandrita Silva, ella como buena ingeniero, muy ordenadita. ¿Cómo estás, Alejandrita? Bienvenida.
8: Hola, doctor. Muy bien. Feliz y contenta.
7: ¿Quiere partir dándonos algún teléfono, algún datito?
8: 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Y vamos a ir en este minuto a musicalizar y volvemos.

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1: La voz pequeñita de Luis Miguelito, así es como, oiga, ese es el Luis Miguel, ¿no?
2: Sí, pues doctor, Luis Miguel partió muy jovencito, en esa canción tenía 12 años, pues doctor.
1: ¿12 años?
2: Usaba esa melena así, con su pelo rubio, ojos verdes.
1: Ya está, 12 años, niñito, y ya lo estaban explotando el pobrecito. Porque hay una historia, puede ser así, ¿no? Lo de Luis Miguel, hay una historia de que, como que un abuso de parte del papá que lo hacía trabajar mucho. Y
2: así es, y con muchos niños en aquellos años que partían muy jovencitos. Acuérdese que Luis Miguel partió con Lucerito.
1: Ah, ya, ¿cantaban juntos?
2: Cantaron, hicieron de hecho una canción, una película que se llama Fiebre de Amor. Mira. Con Lucerito cuando tendrían unos 14 años más o menos, 14, 15 años.
1: Y eran
2: años.
1: Como dos enamorados y toda esa historia.
2: Claro, bueno. Como eso, pero había muchos niños que partieron jovencitos, sobre todo en México, con los grupos, había un grupo Menuco, algo así. ¿Ah?
1: El grupo Menudo. Ahí estaba Ricky Martin, Menudo.
2: Exactamente, y de ahí, de estos grupos, salieron muchos cantantes.
1: Oye, ¿tú sabes que esto de que te hagan trabajar a contrapelo o en momentos de tu vida que no debieras trabajar, ¿ya? Cuando te sacan de tu estado de equilibrio, de balance, homeostasis, lo primero que hace el cuerpo responde elevando el cortisol para tratar de modificar un poco toda esa sobreexigencia? Porque un chiquito de 12 años, me imagino, y si lo tienen en gira, no va a dormir bien, no va a comer bien, lo van a separar de sus seres queridos, en este caso de su mamá, y hay una historia con la mamá de Luis Miguel, yo no la conozco mucho, pero hay todo un tema que es lo que ha llevado, por ejemplo, en el caso de Luis Miguel, problemas a la piel. Así como Ricky Martin también, sí. ¿Te fijas? A mí me tocó una vez estar conversando yo estaba en algunos lugares con Luis Miguel, pero nunca cara a cara, así como con Ricky Martin, y me llamó la atención el rostro de Ricky Martin, era así como una frutillita. Ya, entonces, eso es porque hay un conflicto de separación. Te han sacado ya más temprana edad.
2: Y respecto a lo mismo, Yuri, por ejemplo, ella cuenta de que también partió de muy niñita en giras y trabajando con su, y tuvo un conflicto con su madre y durante mucho tiempo con su mamá.
1: Ya.
2: Porque ella no pensaba de que cómo la habían sacado, y tuvo hartos conflictos ahí emocionales, ¿ya?, que se solucionaron ahora cuando ella ya era
1: adulta y todo. No, menos mal, porque sí. Tú sabes que una de las también de las otras maneras en que se refleja estos conflictos maternos es con la intolerancia a la leche y a los derivados lácteos. Cuando tú tienes intolerancia a la leche o derivados lácteos, siempre vas a estar haciendo problemas digestivos con respecto a este alimento.
2: Y alguna adicción que también tiene relación con los problemas con la madre,
1: ¿ya?,
2: son las personas que son adictas al tabaco.
1: A ver.
2: A fumar.
1: ¿Verdad?
2: Todas las personas que son adictas al tabaco, de acuerdo a la biodecodificación y esa área de estudio, es porque tienen conflictos con su mamá.
1: ¿Y los conflictos con el papá?
2: Adictos al chocolate.
1: Adictos al chocolate.
2: Cuando tiene la sensación de abandono,
1: ¿ya?,
2: de que el papá la abandonó, la dejó de lado, estas personas son adictas al chocolate, les fascinan los chocolates.
1: Oye, le doy otro dato que me lo enseñó la Kenita Larraín.
2: ¿Ya?
1: ¿Ya? En una fiesta que estuvimos juntos, con ella hablamos del tema del papá y me decía que de acuerdo a sus estudios también que de decodificación y estos estudios con la ancestrología y todo esto, me decía, si tú tienes conflictos con el papá, tienes que solucionarlo, porque si no te vas a llenar de deudas. Entonces, la gente que quiere ser próspera en la vida,
2: mira,
1: tiene que solucionar los problemas con el papá. Y ahí el caso de Yuri, que me hablabas tú, en un momento dado ya mayor, lo solucionó. Pero sí, hasta pequeñita, o sea, de pequeñita, de jovencita, si no lo solucionó, le va a acarrear todos los trastornos que tú me mencionas.
2: Claro.
1: Bueno, te voy a hablar del mineral madre. Así otro amigo mío lo llama, el mineral madre. Me gustó cómo se definió el uso del magnesio. El magnesio biosomal es un suplemento que es interesante conocerlo acá en nuestra botica, porque tiene múltiples propiedades. Ahí me están escribiendo de que había dicho que iba a hablar del colágeno. Ya, esperemos un poquito, voy a hablar del colágeno. Ya, voy a atender consultas también, no se preocupen. Pero déjenme este pequeño minutito, porque ya que estamos en esta conversación, el magnesio es el mineral madre del ser humano en general. Es como una madre amorosa. ¿Por qué? Porque el magnesio no se impone como los minerales masculinos. ¿Cuál sería el mineral padre? De acuerdo a mi amigo, doctor, él decía el calcio. Yo particularmente, de acuerdo a mi experiencia, también como, en este caso, como doctor, pero farmacéutico, él es médico, para mí es el zinc.
2: Yo pensé en el zinc, doctor.
1: Sí, para mí, lejos, el mineral padre es el zinc y el mineral madre es el magnesio. Porque a veces caen en el error de creer que el calcio es el mineral padre, porque el calcio está muy conectado con el magnesio, así como el sodio y el potasio, ¿ya? Así como está la bomba sodio-potasio, el magnesio es el que regula un poco el funcionamiento excesivo del calcio hoy día. El calcio es un mineral que endurece, que nos pone duro, nos pone rudos, nos hace crítico todo. El calcio es el mineral que provoca la contracción. Y el magnesio es el que, como buena mujer, ¿verdad? Como buena mujer, calma todo, calma las aguas, dirige, administra. Yo creo que la mujer, sin duda, tiene una sapiencia distinta a nosotros. Pero por sobre el calcio, por eso lo defino así, es el zinc. ¿Por qué? Porque aun cuando muchas veces se habla en desmedro de la función del hombre, porque somos físicamente más fuertes, pero emocionalmente más débiles, tú lo sabes, ¿no?
2: Sí.
1: El hombre, la mujer es el agua, el hombre es la roca. Aquí viene el zinc. Igual el hombre tiene cosas importantes. Tiene esa conducta de cazador para proteger a su familia. Es quien primero tiene que proteger a su familia. Si pasa algo, ¿quién tiene que poner la bala al pecho? Nosotros, sí. Los varones. Así debiera ser.
2: Cuando uno escucha ruido en la noche,
1: el hombre tiene que levantarse, aunque somos medio buenos para dormir, tenemos que levantarnos y todo lo demás. Entonces volvemos al tema del mineral madre, el magnesio. El magnesio debemos tomarlo siempre, porque se han hecho estudios nutriológicos donde se ha determinado que un alto porcentaje de la población está al debe con la presencia de magnesio en su organismo, y este mineral, como es la madre, es vital para la existencia del ser humano, y en este caso es vital para la existencia del organismo propiamente tal. Ya se han determinado más de 300 reacciones bioquímicas en las que está involucrado el magnesio. Partiendo, voy a dejar la más importante para mí al final, ¿ya? Pero partiendo por el sistema nervioso. Un sistema nervioso está tranquilo, está relajado, está controlado, no se sobreexcita cuando tiene niveles apropiados de magnesio a nivel cerebral. Un sistema músculoesquelético se desplaza mejor, la gente no se anda contracturando, no se desarrollan trastornos musculares de todo tipo, ni articulares tampoco, cuando tenemos nosotros adecuados niveles de magnesio, que van a estar también regulando la presencia del calcio. Y por otro lado también van a ir regulando la presencia del ambiente, ¿ya?, de la cápsula sinovial, para proteger las articulaciones. Con eso se evita la destrucción del cartílago. A nivel del corazón, es un gran normalizador de la función cardíaca, y hay pacientes hipertensos que logran dejar la farmacodependencia simplemente tomando magnesio.
2: ¡Qué increíble!
1: Al final, claro, en vez de tomar un antihipertensivo, ya cualquiera de estos, los sartanos, el misartano, cualquiera de los bloqueadores de calcio, etcétera, tú empiezas a tomar magnesio y tu presión comienza a regularse. Entonces, si tú haces un trabajo, y te haces obviamente la clínica que tu médico te indique, el test de Holter y todo lo demás, en un momento el médico puede ir bajando las dosis hasta que en un momento dice ya, quédate tranquilo, no necesitas más, que hiciste, recuperaste tus niveles normales de magnesio, tus niveles óptimos de magnesio, 350 miligramos al día, 400 miligramos al día, que los obtienes con dos cápsulas de magnesio biosomal. Otra función importante es la de regular a nivel renal. Ya es un complemento que está siempre vigilando las emociones, y tú sabes que la emoción más baja a nivel vibracional es el miedo.
2: Claro.
1: Y que afecta al riñón. El magnesio siempre está ahí cuidando, salvo pacientes ya que son crónicos con insuficiencia renal, que tienen que tener mucho cuidado en el uso del magnesio, que obviamente el médico lo va a regular. Y termino con, dentro de las 300, imagínate, para mí la más importante, Alejandrita,
2: ¿sí?,
1: es la función del magnesio biosomal, que nos mantiene vivos. ¿Cuál es? que actúa en lo que es la síntesis mitocondrial en cuanto a la energía. Bueno, hay otra muy importante también que te la voy a señalar hoy día, pero una, para mí la más importante es que nos mantiene vivos porque es el responsable de que carguemos gasolina, por decirlo así. Ya, si tú no tienes gasolina en tu automóvil, el automóvil no va a hacer otra cosa que estar parado y tú lo vas a mirar, lo puedes lavar, puedes dormir adentro de él, hacer varias cosas en él, pero quieto. Pero el propósito del automóvil es trasladarte de un lado para otro. Si nosotros no tenemos magnesio a nivel intracelular y de ahí a la mitocondria, no vamos a tener energía y vas a andar ahí como saco de papas.
2: O sea, no sirve para tener mayor, es como un energético.
1: Es un verdadero energético. Más que tomar, por ejemplo, yo le digo a mis hijos, cuando salen de fiesta, mis hijos, los más chicos, ya que están ahí bordeando ya los 30 años, ya les digo, en vez de tomarse una bebida energética, hijos, tómense dos cápsulas de magnesio. Tómense dos cápsulas de magnesio en vez de estar tomando estas bebidas que falsamente te hacen sentir energía. No es así. Tómense su tabletita de Level Up, como lo hace toda mi familia, como lo hace usted, como lo hago yo, y en la noche también, si vas a ir a una fiesta, te tomas dos cápsulas de magnesio. Te van a dar una sensación de energía natural y pura. No significa, ojo, que vas a estar arriba de la pelota. Porque hay gente que toma esto para subirse a las mesas, gritar, cantar, y lo podrías hacer. Pero una persona que está con adecuados niveles de energía es mucho más observador. Y se subirá a la mesa en el momento que tiene que subirse, pero no hace de payaso, a eso voy. Y aquí viene la última, que, bueno, esa es la más importante para mí, pero hay una nueva, dentro de las miles de razones del por qué tomar magnesio. Fíjate que el magnesio actúa a través de unos mediadores proteicos. Las proteínas actúan en la síntesis de ADN. Cuando una célula se replica para el proceso de la vida, tú sabes, las células se tienen que ir replicando, y en esta replicación está el ADN, donde va toda la información nuestra. ¿Por qué aparecen enfermedades? Porque el ADN comienza a deteriorarse. La replicación de ADN se va haciendo cada vez más pobre, se va perdiendo información genética y se van acortando lo que se llaman los telómeros. El magnesio actúa a través de una, por decirlo así, una enzima, por decirlo así, ya, es un gen en realidad, es un gen que va a actuar protegiendo la replicación de nuestro ADN. Y ahí ya está demostrado a través de un gen que se llama magnesoma. Lo habíamos nombrado en otro programa, por si hay algunos amantes de la genética y de la epigenética. ¿Y por qué es tan importante esto? Porque fíjate, Alejandrita, que tomando buenos niveles de magnesio, nosotros podemos cambiar la historia de médica de nuestra familia. ¿Me explico? Si tú tienes, por ejemplo, familias donde todos han muerto de cáncer, y hay una carga genética en nuestro ADN, que somos propensos a hacer tumores, tú, cuidando la replicación de tu ADN, puedes darle vuelta a la mano y cambiar la historia de tu familia, y con ello cambiar la historia del futuro de tu descendencia.
2: Qué increíble, o sea, lo importante que es tomar magnesio todos los días.
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1: 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Nos vamos a despedir de este primer bloque antes de las consultas, Alejandrita, hablando de esta proteína universal. Es una proteína estructural, es la más abundante que está en el cuerpo, por eso le digo universal, y que va a ayudar a formar todo lo que es una red fibrosa de células llamadas fibroblastos, fortaleciendo particularmente todo lo que es la piel, que es el órgano más grande, más extenso, así, más pesado también. ¿Ya? Me acordé de mi hermano a propósito, porque él siempre se está cuidando la piel, no por lo de pesado, ¿ya? Porque se está siempre, mi hermano menor, se está siempre cuidando la piel, ¿ya? Él es un, ¿cómo se puede decir? Un amante de la piel saludable, lozana, hidratada y con brillo. Bueno, el colágeno es una proteína, porque había prometido decirlo.
2: Ay, doctor, todo esto lo que decía era respecto del colágeno.
1: Sí, estoy hablando del colágeno.
2: Ah.
1: ¿No lo dije?
2: Sí, sí, es que partió hablando de esta proteína.
1: La proteína. Ay, no dije que era el colágeno.
2: No, dijo que era el colágeno.
1: Ah, bueno, la proteína universal.
2: La
1: más abundante del cuerpo es la proteína colágeno, que no es una proteína así simple, no es tan simple, es bien compleja, porque para que funcione, Alejandrita, se forman hebras de colágeno, ¿ya? Se forman hebras, y eso se llama tropocolágeno. El tropocolágeno. Y estas hebras, hay toda una fisiología en esto, que la gente cree que no, es colágeno y punto, no. De hecho, te voy a contar algo, no hay un solo tipo de colágeno. Hay veintitantos tipos de colágeno. ¿Y por qué? Porque una estructura tropocolagénica es específica para la piel, por ejemplo, para tus cabellos, para tus uñas, ¿verdad? En el caso tuyo, el otro día hablabas que estaban medias débiles.
2: Así es.
1: Ya, pero no era por el colágeno en tu caso, particularmente es por la falta de sílice. Y ahí te di yo el consejo ese de la agüita de cola caballo, que tiene rica en sílice. Sílice es lo que tienes que sumarle a tu dieta, ¿ya? Además, ¿ya?, del colágeno. Bueno, el colágeno entonces va a actuar piel, cabellos, uñas, pero también va a actuar a nivel de tus músculos y de tus tendones.
2: ¿Ya? Sí, porque tiene.
1: Hoy me acordé de algo.
2: Sujetar el cuerpo.
1: Sí, puedo ser disperso, pero es bueno este dato. Es que mira, cuando los niños crecen, se quejan de dolor.
2: Ah, que siempre uno lo lleva al médico y dice el dolor del crecimiento.
1: El dolor del crecimiento. Y antiguamente los médicos decían, no existe el dolor del crecimiento si los huesos no duelen. Lo que duele en realidad es el periósteo, decían algunos más osados. Bueno, se determinó que lo que duele en el caso de los niños que están creciendo son los ligamentos que se estiran. El remedio para esto no es solamente el colágeno. Por eso quería que me dieran un segundito. Es el magnesio también.
2: El
1: magnesio es el remedio natural para los niños que están sufriendo del dolor del crecimiento. Esos niñitos altos, ya en mi caso yo parece ser el más alto de mis tres hermanos, ¿ya? Yo fui el que más sufrí del

0: Ok, colágeno entonces y magnesio. Dolor de crecimiento, colágeno y magnesio, ¿ok? Bueno, volvamos al tema del colágeno. Termino con esto. El colágeno es una proteína que va a mejorar tu piel, tus cabellos, tus uñas, tus músculos, va a proteger tus mucosas internas, va a ayudarte a los ligamentos, como te explicaba recién. El colágeno te va a ayudar a dormir bien. Una también. Persona que toma colágeno y que además toma magnesio, imagínate la calidad del sueño. ¿Cómo? ¿Por qué te va a ayudar? Porque el colágeno va a devolver los niveles de colágeno que comenzamos a perder, ¿ya? Un 1% todos los años. Imagínense, yo a los 65 años ya había perdido 35% de mi colágeno. Por eso, uy, doctor, qué viejito, qué arrugadito que está. Sí, pero mira, ahí está mi carne.
1: Yo encuentro que está súper bien, doctor, sí, para la edad que tiene.
0: Nos vamos, pues, felices, contentos de haber participado una vez más en este maravilloso encuentro. Amo Valparaíso, por si acaso, ya, si queda alguna duda, se los aclaro. Amo Valparaíso, es un lugar que me invita siempre a caminar sus cerros, recorrer sus 42 cerros. Y también a ustedes, amigos porteños, no se olviden de compartir ya una nueva botica prontamente. Y también comparto yo con ustedes el mensaje final y para mí el más importante. Pongan siempre primero a Dios por sobre todas las cosas. Y luego al hombre.

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Muy buenas noches. A partir de este momento, vamos camino a la medianoche. Les invitamos entonces a disfrutar de nuestra compañía.

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Amor es un fuego escondido, una agradable llaga, un sabroso veneno, una dulce amargura, una deleitable dolencia, un alegre tormento, una dulce y fiera herida, una blanda muerte.

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Si hay rectitud en el corazón, habrá belleza en el carácter. Si hay belleza en el carácter, habrá armonía en el hogar y orden en la nación. Cuando hay orden en la nación, hay paz en el mundo.

Estimada amiga, estimado amigo, ha sido muy grato contar con tu sintonía. Desde Femenina, nuestros deseos de que tengas un sueño reparador, para que enfrentes luego un nuevo día lleno de cosas muy positivas. Chao.

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0: amigas, la buena energía.
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3: Cámara aprueba aumento de deuda pública por 6.200 millones de dólares y proyecto pasa al Senado. Efecto salario mínimo. En minutos te contamos cómo quedan las asignaciones familiares y maternales con el nuevo reajuste. NASA detecta señal asociada a El Niño y anticipan posibles efectos en Chile.
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3: ¿Cómo están? Muy buenos días. Les saluda Rodrigo Villagrán, conductor de CNN Chile, y les doy la bienvenida a esta nueva edición de Noticias junto a Radios Regionales. La Cámara de Diputados aprobó el proyecto del gobierno que autoriza un aumento en la deuda pública por 6.200 millones de dólares. La iniciativa busca cubrir mayores necesidades de financiamiento fiscal y ahora continuará su tramitación en el Senado. Saludamos a Juan Cristóbal Cható, quien nos comenta cómo se vivió esta votación.
4: ¿Qué tal? ¿Cómo están? Sí, porque por 94 votos a favor, 52 en contra y una abstención, en la Cámara de Diputadas y Diputados aprobó el proyecto de ley en primer trámite constitucional que busca elevar la deuda del Estado de Chile en 6.200 millones de dólares. Esto con los votos, por supuesto, en bloque de los partidos del oficialismo y afines también al gobierno, pero a que se le sumaron también la Democracia Cristiana y el Partido de la Gente, tras negociaciones que se confirmaron previo a la votación. Entre esas gestiones estuvo una reunión a primera hora de la madrugada de este miércoles en el Ministerio de Hacienda entre el ministro Jorge Quirós y el líder del Partido de la Gente, Franco Parisi, quien se refirió a la instancia tras salir de la reunión.
5: Fue una conversación entre dos economistas donde estábamos discutiendo los problemas fiscales. Nosotros sabíamos que el gobierno de Boric había dejado una gran cantidad de bombas de tiempo en los distintos ministerios y claramente ahora hay que solucionar y financiar la caja del aparato fiscal.
4: Desde el gobierno apuntan a que este proyecto busca financiar el presupuesto 2026 que fue aprobado por el Congreso el año pasado, principalmente porque, según acusan, venía desfinanciado por falencias en las proyecciones del gobierno anterior. En concreto, 3.800 millones de estos dólares serían por un déficit fiscal mayor al proyectado, mientras que 900 millones de dólares son por efectos del tipo de cambio y otros 1.500 millones son para pagar compromisos pendientes y reforzar la caja fiscal. Esto va a dejar la deuda del Estado de Chile cerca del 45% del Producto Interno Bruto, que es uno de los topes establecidos por el Consejo Autónomo Fiscal. Y desde el Ministerio de Hacienda, el jefe de esa cartera, Jorge Quirós,

0: Claro, pero aquello no significa negar la sal y el agua. No queremos ser como algunos sectores que se opusieron a todo durante el gobierno del presidente Boric. Y tampoco queremos ser hoy día quienes se opongan a todo lo que plantea el gobierno.
1: Ahora el proyecto pasa al Senado en su segundo trámite constitucional, donde, al igual que pasó en el Congreso, va a tener que pasar por las comisiones de Hacienda y Economía antes de ser votado en la sala.
2: Gracias, Juan Cristóbal. Nos encontramos en una próxima oportunidad.

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3: Lo que le pasa a Santiago no le pasa a Chile. ¿Qué pasa en San Antonio?
4: Comenzó la notificación a 156 familias que deberán abandonar un sector de la toma del Cerro Centinela por orden judicial. Las autoridades anunciaron medidas de apoyo y alojamiento temporal para personas en situación de vulnerabilidad.
3: Rancagua.
4: Estudiantes de medicina de la Universidad de O'Higgins iniciaron un paro de 3 días para exigir soluciones a rectoría. Denuncian falta de infraestructura, hacinamiento, escasez de insumos, maltrato en prácticas clínicas y condiciones formativas precarias que afectarían a más de 2.000 alumnos del área.
3: Cochrane.
4: El Instituto Nacional de Derechos Humanos logró suspender por 24 horas el traslado de internos desde el penal de Cochrane a Chile Chico. El organismo advirtió riesgos para el arraigo familiar, las visitas, el derecho a defensa y el funcionamiento judicial local.
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4: Una nueva señal detectada por la NASA en el Océano Pacífico vuelve a centrar la atención en el fenómeno de El Niño. Científicos monitorean el avance de una onda cálida que podría modificar los patrones climáticos en distintas regiones del mundo, incluido Chile. El informe completo lo tiene María Belén Araya.
6: La NASA informó la detección de una anomalía de agua cálida en el Océano Pacífico, considerada una de las principales señales asociadas al desarrollo del fenómeno climático del Niño. El hallazgo fue observado mediante el satélite Sentinel 6 Michael Fraylich. Las imágenes muestran una onda Kelvin cálida avanzando desde el Pacífico Occidental hacia las costas de Colombia, Ecuador y Perú. ¿Pero qué es una onda Kelvin? El astrónomo del Parque de las Ciencias, Jaime Gianelloni, lo explica.
7: Es como una gran ola interna de agua cálida que empieza como a desplazarse bajo la superficie del océano. Y no es una ola como la que vemos como, por ejemplo, en la playa, que rompen en la costa, sino que es una enorme masa de agua más cálida que viaja lentamente de oeste a este a lo largo del Pacífico ecuatorial. Altera los patrones de lluvia, temperatura, circulación atmosférica, y eso lo hace en distintas partes del mundo.
6: Este tipo de masas de agua con temperaturas superiores a lo normal suele anteceder o acompañar episodios de El Niño. Según los especialistas, el fenómeno también provoca un aumento en el nivel del mar debido a la expansión del agua más cálida, aunque la señal apareció más tarde que en otros eventos. Durante las últimas semanas ha mostrado un fortalecimiento progresivo. En Chile, la evolución de El Niño se observa con atención debido a que históricamente

0: brote se relaciona con un aumento de precipitaciones en la zona centro y centro-sur. Además, podría influir en las temperaturas y favorecer eventos meteorológicos extremos durante los próximos meses.
1: Tras la aprobación del nuevo sueldo mínimo en Chile, se incrementaron de forma retroactiva a mayo los montos de la asignación familiar, maternal y subsidio familiar. Los beneficios llegarán hasta los 22.601 pesos por carga, dependiendo de los ingresos del trabajador. Pablo Ortiz con el informe.
2: El Senado despachó a ley el proyecto que eleva el sueldo mínimo, una medida que viene acompañada de un incremento directo en los montos de la asignación familiar, la asignación maternal y el subsidio familiar. Los nuevos valores de los beneficios sociales quedaron determinados bajo tres tramos según los ingresos mensuales del trabajador. Quienes reciben un sueldo que no exceda los 649.039 pesos obtendrán un monto de 22.601 por carga. Para el segundo tramo, con rentas de hasta 947.990 pesos, la cifra será de 13.870, mientras que el tramo más alto, que llega hasta 1.478.539 pesos de ingresos, percibirá un aporte de 4.382 por carga familiar. Por su parte, el subsidio familiar también experimentó un alza significativa, alcanzando un valor de 22.601 pesos por causante. La nueva ley reguló además el ingreso mínimo para los trabajadores menores de 18 años y mayores de 65, fijando su base en 412.938 pesos mensuales, mientras que el ingreso mínimo para fines no remuneracionales se estableció en 356.815. Finalmente, la normativa dejó establecido por ley el próximo reajuste automático para el 1 de enero de 2027, el cual estará directamente determinado por la variación acumulada del índice de precio al consumidor que se registre durante el resto del año.
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1: Y una noticia lamentable, Luis Varela González, de 61 años, falleció en Isla Mocha tras sufrir un paro cardiorrespiratorio. No pudo ser evacuado al continente debido a que las avionetas locales carecían de oxígeno y el helicóptero policial tardó en llegar, evidenciando el grave aislamiento en la zona. Paulette Herrera nos cuenta detalles de este impactante caso.
5: Un impactante caso sacude a la Isla Mocha. Y es que hace algunas horas se confirmó el fallecimiento de Luis Varela González, un hombre de 61 años, residente de Isla Mocha, quien no pudo ser evacuado de urgencia hacia el continente tras sufrir un paro cardiorrespiratorio. Según los reportes médicos, el hombre requería ser trasladado con soporte de oxígeno continuo. Sin embargo, las avionetas comerciales que operan habitualmente en el sector no contaban con el equipamiento técnico necesario para garantizar la seguridad del trayecto, lo que impidió un despegue inmediato. Ante la imposibilidad de utilizar el transporte local, la Delegación Presidencial Provincial de Arauco inició gestiones de emergencia para solicitar el apoyo de un helicóptero de carabineros. Pese a que la aeronave fue despachada hacia la zona insular para concretar el rescate, los tiempos de traslado jugaron en contra y no logró llegar a tiempo a la pista de la isla. Esto vuelve a poner en el centro del debate la crítica falta de recursos, infraestructura y conectividad que afecta a las comunidades aisladas del país. Dirigentes y habitantes de Isla Mocha denunciaron que la ausencia de aeronaves de emergencia y la falta de protocolos de evacuación médica eficientes en la isla siguen vulnerando el derecho básico a la salud de la población.
4: ¿Qué le pasa a Santiago? No le pasa a Chile. ¿Qué pasa en Chillán?
1: Seguridad Municipal y Carabineros clausuraron un casino ilegal que operaba sin autorización en calle Maipón. El operativo terminó con 7 personas detenidas, 3 por administrar una casa de juegos ilícita y 4 por concurrir al establecimiento.
4: Chol Chol.
1: La comuna inauguró nuevas letras volumétricas en su acceso principal, obra financiada por la Subsecretaría de Desarrollo Regional y Administrativo, con cerca de 160 millones de pesos. El proyecto recuperó un espacio abandonado y busca fortalecer la identidad local, el sentido de pertenencia y la imagen urbana.
4: Coquimbo.
1: Una concejala de Lumaco fue detenida en un centro comercial de Coquimbo por presunto hurto de prendas de vestir y lentes de sol avaluados en más de 327 mil pesos. La autoridad participaba en el Encuentro Nacional de Concejales 2026.

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2: Un estudio científico reveló que la población reproductiva del pingüino de Humboldt en Chile disminuyó un 63% entre 2021 y 2025. El declive, causado por factores climáticos, enfermedades y la pesca, afecta gravemente a las principales colonias del centro-norte del país. Saludamos a Sebastián Quileñán, periodista de CNN Futuro, que nos cuenta más detalles de este alarmante informe.
3: Bienvenidos a CNN Futuro 360. Hoy ponemos el foco en una investigación que alerta sobre el estado de conservación de una de las especies más emblemáticas de nuestras costas, el pingüino de Humboldt. Un estudio liderado por investigadores de la Universidad Andrés Bello reveló una caída del 63% en la población reproductiva del pingüino de Humboldt entre 2021 y 2025. La baja se concentra en las principales colonias del centro-norte de Chile, una zona donde vive cerca del 90% de la especie a nivel nacional. Los censos realizados en distintas islas entre Atacama y Valparaíso detectaron disminuciones en todas las colonias estudiadas. Entre las posibles causas, los investigadores apuntan al impacto de la influencia aviar, uno de los eventos climáticos del Niño más intenso de los últimos años, y a las interacciones con pesquerías artesanales que utilizan redes de enmalle. El panorama es delicado y a este escenario se suma un factor reciente. En marzo de este año se retiró de tramitación el decreto que buscaba declararlo como monumento natural, una medida que fue cuestionada por la comunidad científica. Y su importancia va más allá de la misma especie. Los pingüinos son considerados bioindicadores del océano, es decir, cuando sus poblaciones están bien, suele significar que todo el ecosistema marino también lo está. Sobre la responsabilidad de Chile en su conservación, conversamos con la doctora Fabiola León, investigadora del Instituto Milenio Base.
4: Bueno, Chile tiene una responsabilidad única y sumamente importante en la conservación del pingüino de Humboldt, porque aquí vive la mayor parte de su población mundial. Por eso, proteger a una especie, en este caso al pingüino de Humboldt, no solo beneficia a esta especie emblemática y endémica, sino que también ayuda a preservar la biodiversidad como un todo y el equilibrio, es decir, el equilibrio de todo el ecosistema costero, en este caso el ecosistema costero de Chile.
3: Aunque los investigadores observaron una leve recuperación reciente en la actividad reproductiva de algunas colonias, advierten que la población sigue muy por debajo de los niveles registrados en 2021. Así cerramos esta edición de CNN Futuro 360. Gracias por acompañarnos y hasta la próxima oportunidad.
2: Muchas gracias, Sebastián, y nos encontramos en una próxima ocasión.
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1: Lo que le pasa a Santiago no le pasa a Chile. ¿Qué pasa en Primavera?
2: El Mimbu entregó Villa Pioneros, primer conjunto habitacional construido en la localidad en más de 60 años. El proyecto benefició a 49 familias de Primavera, con viviendas adaptadas al clima extremo, áreas verdes, equipamiento comunitario e infraestructura urbana.
1: Palmilla.
2: Carabineros investiga el robo con intimidación del vehículo de una funcionaria municipal en el acceso a los estacionamientos del edificio consistorial. La concejala fue abordada por sujetos armados y encapuchados, quienes escaparon en su automóvil.
1: Osorno.
2: Chile Lácteo 2026 comenzó en Osorno con foco en innovación, comercio internacional y recambio generacional. El encuentro reúne a productores, empresas y autoridades del sector lechero, además del primer concurso nacional de quesos y actividades técnicas para la cadena láctea.
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5: Hola, ¿qué tal? Buenos días. Claro, nosotros estamos acá en Miami, vibrando con lo que va a ser este Mundial de Estados Unidos, México y Canadá. Nos trasladamos desde Ciudad de México para lo que va a ser el duelo de este fin de semana de Uruguay frente a Cabo Verde, también el duelo clave en esa definición de grupo que va a tener Brasil el próximo miércoles frente a Escocia. Pero sin duda hay partidos que marcaron la jornada: partido de Portugal frente al Congo, un sorpresivo empate realmente el elenco africano y la falta de definición de Cristiano Ronaldo. También la victoria por 4-2 de Inglaterra frente a Croacia, que ya se ilusiona en este grupo L con poder llevarse finalmente el primer lugar e instalarse rápidamente en la ronda de los 32 mejores. Pero sin duda, la jornada de este jueves está bastante interesante, partidos muy entretenidos como la República Checa frente a Sudáfrica. Ya se empieza a jugar la segunda ronda de esta fase de grupos y entramos en etapa de definiciones. Más tarde sale a la cancha Suecia frente a Bosnia y Herzegovina, un duelo que se va a jugar a las 3 de la tarde, Canadá frente a Qatar, que va a jugar a las 6, y México reside en Guadalajara a Corea del Sur. Así que duelos bastante interesantes para poder disfrutar durante la jornada de este jueves. Y como siempre, el mensaje a seguir informándose a través de las plataformas de CNN Chile y de Radio Regional.
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2: El proyecto de ley integral de salud mental en Chile, que busca garantizar la equidad de atención respecto a la salud física, proteger los derechos de los pacientes y coordinar políticas intersectoriales, aún se encuentra enfrentando desafíos legislativos. Desde la oposición piden poner suma urgencia. El informe es de Ornella Mellado.
7: El proyecto de ley integral de salud mental se encuentra actualmente en tramitación legislativa. La idea busca modernizar la red asistencial, reforzando la protección comunitaria y la autonomía de los pacientes en la toma de decisiones médicas. Un eje fundamental de la propuesta exige que ministerios como Educación, Trabajo y Vivienda coordinen medidas conjuntas para el cuidado del bienestar psíquico de la población. Asimismo, fortalece el rol operativo de la Comisión de Protección de Derechos en Salud Mental para asegurar un trato digno en todos los servicios residenciales. En ese contexto, la diputada del Frente Amplio, Carolina Tellos, realizó un llamado a poner urgencia y avanzar en este proyecto.
8: Solo hacemos un llamado, lo hemos hecho antes, pero hoy ya de manera conjunta, acá con los diputados, miembros de la Comisión de Salud del Frente Amplio, Consuelo Veloso, Matías Fernández, para que se le pueda poner urgencia a este proyecto de ley de salud mental integral, que se encuentra hoy día en el Senado y que está paralizado hace meses para su tramitación.
7: El debate central en el Senado gira en torno a asegurar los recursos presupuestarios necesarios para cubrir la falta de especialistas y de infraestructura a nivel nacional.
2: Y de esta manera culminamos el presente resumen informativo. Nos volveremos a encontrar en un rato más con más informaciones. Los despedimos y les deseamos una buena jornada.
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1: ¿Qué tal? Buenos días. ¿Cómo están? Un gusto saludarles ya en día jueves, lo pueden creer. Rápido ha pasado la semana, ya estamos en día jueves. Este jueves 18 de junio, también avanza el mes, ¿se dan cuenta? 18 de junio de este 2026. Saludamos a los amigos de nombre Salomón, que tiene así como una prestancia, Salomón. Muchísimas felicidades para quienes lleven este lindo nombre, que tengan un excelente día. Ahí con prestancia en los controles, Cato Salomón.
2: Benito, buen día.
1: ¿Cómo estamos?
2: Con sueño y día.
1: Con sueño, sí. No me diga. Sí. No, oye, anoche yo me quedé viendo un poquito el partido, siempre veo el primer tiempo de los partidos, ya después me voy a los brazos de Morfeo.
2: Entre tiempo se queda dormido.
1: Claro, en ese tiempo ya me voy. Y

0: en la Superliga de Uzbekistán. Vean ustedes.
1: Imagínense.
0: Qué increíble,
1: ¿ah? Ultra desconocidos.
0: Claro, para nosotros desconocido, porque muchos dirán Chile. Exacto. ¿Qué es Chile? ¿Dónde está Chile? Dirán algunos. Pero Uzbekistán, decía yo, y ahí está clasificado jugando mundial. ¡Qué lata, qué rabia! No, muy bien por Uzbekistán. Qué lindo, qué bueno que hayan estado ahí. Pero Colombia, sí, Caribe. Colombia ganó 3-1. Así que, bueno, hasta ahí va Uzbekistán. Se los tenía que comentar porque yo decía, ¿qué es esto? ¿Por qué no estamos nosotros? Claro que sí. Bueno, dicho todo esto, les damos la más cordial bienvenida. Acompáñense nosotros en su mañana de jueves.

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Vamos a revisar informaciones que vienen en Diario El Sur. Su edición impresa, aquí está, estoy dando vuelta las hojitas. Jueves 18 de junio en su portada. Contraloría detecta vicios en designación de presidencias de las comisiones del CORE. Secretaría Ejecutiva del Consejo Regional deberá iniciar nuevo proceso. Consejeros regionales de colectividades de izquierda solicitaron el pronunciamiento del órgano contralor en marzo, ya que solo 3 de las 9 bancadas de partidos quedaron liderando 20 de las 22 instancias de trabajo. La resolución detalla una serie de anomalías durante los procedimientos, incluidas modificaciones al reglamento que norma el trámite. Las presidencias de comisiones son claves porque seleccionan los proyectos a evaluar. En otra noticia, Nacimiento y Negrete se suman al rally. Ambas comunas se convertirán en la séptima y octava localidad de la región que serán anfitrionas de COPEC Rally Móvil este fin de semana. Crece controversia por posible tráfico de niños haitianos. Desde el gobierno y la Defensoría de la Niñez apuntaron a la anterior administración por su responsabilidad. El presidente Katz invitó a una reunión esta mañana, estaban ahí en La Moneda reunidos por este tema. Huachipato, trabajadores respaldan reciente alianza, acuerdo del grupo CAP y Aceros ASA para producción de acero verde. Dirigentes y exdirigentes de la empresa están expectantes, ante el anuncio realizado y proyectan una reactivación laboral que podrá beneficiar a los extrabajadores a través de una recontratación parcial. Entre comillas, dicen, talentos en la zona hay muchos. Estas y más noticias en Diario El Sur.

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2: Corporación Educacional San Joaquín requiere auxiliar de servicios menores para desempeñarse en Colegio San Joaquín de Valle Nonguén, Concepción. Persona responsable, comprometida, con buena disposición para trabajo en equipo y labores de aseo, mantención y apoyo en dependencia del establecimiento. Enviar currículum al correo corpeducsanjoaquin@gmail.com. corpeducsanjoaquin@gmail.com. Se necesita maestro albañil con herramientas que sepa instalación de cerámicos, con licencia de conducir. Presentarse en Bulnes 635 Concepción o llamando al 99-703-3820. 99-703-3820. Se necesita pastelero con experiencia, persona mayor de 35 años, con habilidades técnicas en elaboración de diferentes tipos de masas dulces, pasteles, etcétera. Enviar currículum vía WhatsApp +56 96 679 1135. 96 679 1135. Se necesita asesora de hogar sector Collao para 3 veces en la semana todos los quehaceres de casa. Persona del sector con experiencia, idealmente recomendaciones. Llamar al 97-214-6218. 97-214-6218.

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10:37, te acompañamos aquí en Femenina en tu mañana de jueves. 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El miércoles asumió como jefe de la División de Desarrollo Social y Humano del Gobierno Regional del Biobío, Jorge Albistur Gómez, quien hasta ahora se desempeñaba como coordinador de la Unidad de Prevención del Delito de la Repartición. Albistur es oficial de carabinero en retiro, administrador en seguridad pública, magíster en gestión estratégica y políticas públicas y licenciado en ciencias económicas y administrativas. Cuenta con más de 32 años de trayectoria en gestión pública, dirección de instituciones y conducción de equipos. Entre otros cargos, fue director regional de la Junta Nacional de Auxilio Escolar y Beca JUNAEB en el Biobío y director regional del Instituto Nacional del Deporte IND en la Araucanía. Este desafío, dice, lo asumo con mucha responsabilidad y convicción. Hemos recibido los lineamientos y desafíos que tiene el gobernador para nuestra región y trabajaremos para fortalecer el vínculo permanente con las organizaciones y comunidades, poniendo siempre a las personas en el centro de nuestra gestión, así lo señaló Albistur. En tanto, se informó que la Unidad de Prevención del Delito pasará a integrarse a la División de Desarrollo Social y Humano, fortaleciendo la coordinación de iniciativas orientadas al bienestar y la seguridad de las comunidades. Vamos a continuar en lo musical con este tema.

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2: Ha fallecido Aldo Vivaldi Tesser, que en paz descanse. Su fallecimiento ocurrió en la ciudad de Puerto Montt. Ha fallecido también José Ignacio Barrueto, Fabiola Ramos Mora, Aldo Vivaldi Tesser.
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11 de la mañana, 3 minutos. 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Hay alguien de cumpleaños hoy día, alguien a quien a mí me gusta muchísimo. Soy su seguidora del tiempo de los Beatles. Y está de cumpleaños Sir Paul McCartney. Happy birthday to you, Sir Paul. Compositor, soñador, una de las fuerzas musicales más grande que el mundo ha conocido. Durante generaciones de oyentes, Paul nunca ha sido solo un miembro de los Beatles. Él ha sido la voz detrás de las melodías que se convirtieron en parte de la vida, recuerdos y corazones de la gente. Desde la ternura de Yesterday hasta la comodidad de Let It Be, la alegría de Hey Jude, su música tiene una forma de sentirse intemporal sin perder nunca su calor. Lo que hace a Paul aún más extraordinario es que su legado nunca se ha detenido. Incluso después de cambiar la música para siempre, siguió creando, interpretando y demostrando que la pasión no se desvanece con el tiempo. A los 84 años, sigue siendo un recordatorio viviente

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11:19, estás con Femenina en este jueves 18 de junio, un día muy nubladén. ¿Para qué les voy a decir otra cosa? Ustedes lo están viendo, lo están sintiendo. Hace un poquito frío, está como invierno, pero es otoño aún. Recuerden que el día 21, el domingo 21, Día del Papá, llega la estación del invierno. 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Si la persona es un adulto mayor, le cuesta llegar hasta los lugares de consulta, pueden solicitar el servicio de domicilio. Lo tienen que averiguar ahí cuál es su costo, en fin. 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Les cuento, futboleros, hoy los futboleros están felices, no estará Chile en el Mundial, pero igual se ven todos los partidos. 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Dos excelentes partidos. Además les cuento que mientras estén escuchando el partido de Deportes Temuco versus Deportes Concepción, habrá información en línea acerca de los partidos Deportes Lota Schwager versus Santiago Morning, que es a las 4 de la tarde, Liga de Segunda. Imperial Unido versus Naval de Talcahuano, 4 de la tarde, por Tercera División A. Deportivo Pumanque versus Arturo Fernández Vial, 3:30 de la tarde, por Tercera División B. No se van a perder nada de lo que está aconteciendo en esos partidos mientras están en sintonía de Deportes Temuco versus Deportes Concepción. Así que se quedan día domingo, día de papá, día de futboleros con Hombres de Acero y Deporte Manía.

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0: Así les estamos acompañando aquí en Femenina con Buena Música, en el lugar en que ustedes nos están sintonizando. 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Estaba leyendo en la página de El Mostrador que dice en uno de sus textos, adiós al prefijo 600, la nueva forma en que te contactarán por deudas y cómo identificar si es legal. Un importante vuelco legal cambiará radicalmente la forma en que los chilenos interactúan con los teléfonos celulares al recibir llamadas de números desconocidos. La Subsecretaría de Telecomunicaciones, Subtel, modificó su normativa. Esto lo habíamos visto hace un tiempo atrás, pero esto es noticia de hoy. La Subsecretaría de Telecomunicaciones, Subtel, modificó su normativa interna, dejó sin efecto la obligación que tenían las empresas de utilizar los prefijos 600 y 809 para realizar llamadas de cobranza extrajudicial. La medida se tomó luego de que la Corte Suprema acogiera un recurso de amparo económico presentado por la Asociación Gremial de la Industria de Retail Financiero. El gremio argumentó que catalogar estos contactos como, entre comillas, servicios complementarios o spam telefónico dañaba gravemente su capacidad para gestionar deudas y recuperar créditos. Con el dictamen del máximo tribunal bajo el brazo, las firmas consiguieron que Subtel publicara los cambios regulatorios correspondientes en el Diario Oficial. ¿Qué significa esto en la práctica para ti? En palabras simples, las empresas de cobranza y el retail ya no estarán obligados a mostrar los números 600 o 809 en tu pantalla cuando intenten comunicarse contigo por una deuda. De ahora en adelante volverán a llamarte utilizando números de red fija tradicional o combinaciones numéricas que simulan ser celulares comunes y corrientes, haciendo casi imposible distinguir a primera vista si se trata de un familiar, una emergencia o un cobro pendiente. Desde el sector regulador explicaron que estas comunicaciones son consideradas legítimas dentro de la actividad económica siempre y cuando se ajusten a los marcos legales vigentes. Tus derechos siguen vigentes. ¿Cuáles son los límites de la empresa? Aunque ya no cuentes con la ayuda visual del prefijo 600 para filtrar estas llamadas, la ley chilena protege a los consumidores del acoso telefónico. Las empresas de cobranza extrajudicial deben respetar estrictamente las siguientes reglas fiscales. Horarios permitidos. Solo pueden llamarte de lunes a sábado entre las 8 de la mañana y las 20 horas. Hoy un sábado. De 8 de la mañana a 20 horas.
1: Domingo, a veces.
0: Yo ya habría cambiado eso. Háganlo de lunes a viernes, por último. Pero el sábado, que es un día que mucha gente trabaja de lunes a viernes, el sábado lo tiene para descansar y te están llamando.
1: Exacto.
0: Aunque dicen que no va a ser solamente esto por cobranza, sino que también te van a decir, señor Cato, usted tiene un crédito con nosotros, le gustaría reactivarlo, refinanciarlo. Claro. No siempre es por cobranza, pero bueno. Igual es jodienda. Dice, las llamadas los días domingos y festivos, eso sí que está completamente prohibido. ¡Oh, qué bueno! Frecuencia máxima. Las empresas no pueden saturar tu teléfono. Existe un límite de contacto semanal permitido para informar sobre una deuda vencida. Superarlo constituye una infracción. Ya. Prohibición de hostigamiento. No pueden informar a tu jefe, compañeros de trabajo, familiares ni vecinos sobre tu situación financiera, ni realizar conductas que afecten tu privacidad familiar o laboral. Ya. Si una empresa te llama fuera de horario o supera los contactos permitidos utilizando estos, entre comillas, nuevos números sin prefijo, puedes registrar los datos e ingresar un reclamo formal ante el CERNAC, Servicio Nacional del Consumidor, para exigir el cese inmediato del hostigamiento. Eso es lo que aparece hoy día en la página del mostrador, se los he leído completito. Adiós entonces al prefijo 600, es la nueva forma, como un celular cualquiera, se van a contactar contigo.
1: Squad.

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1: Se vende estufa a gas 15 kilos, marca Kendall, nueva, sin uso, 60.000 pesos. Interesados, comunicarse al 97-896-7716. 97-896-7716. Se vende moto triciclo de paseo de adulto mayor, muy poco uso, en 550.000 pesos valor conversable. Comunicarse al 99-792-1650. 99-792-1650. Se vende camioneta Ford Ranger Limited 2011, 8 millones de pesos precio conversable. Comunicarse al más 5693-628-3570. 93-628-3570. 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Se arrienda parcela para antenas telefónicas. 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Y se vende un par de zapatos de seguridad, número 43, café, caña alta. Comunicarse con Sergio en el más 56-94-190-9180.

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0: Oye, antes de, ya es mediodía en Chile, más 3 minutitos, les estamos acompañando acá en Femenina. Antes de ir con mi mención que tengo que entregar, les comento que se aprobó un proyecto de resolución dirigido al presidente de la República. A través de esta iniciativa, se solicita formalmente poner fin al uso del denominado lenguaje inclusivo en todos los servicios públicos del país. Se acabó el todes. Ellas, ellos, ellas. Se acabó ese, por lo menos en los servicios
1: niños,
0: públicos.
1: Me imagino sí, que igual, porque niñas, uno todo lo que, entre niño y niña.
0: Todo lo que se hizo con ese mal llamado lenguaje inclusivo. Lo que tiene que haber más es inclusivo en más braille, más lengua de señas para poder comunicarnos con otros. Sí. Así es que se le va a dar a eso más importancia. La Cámara de Diputados aprobó el miércoles un proyecto de resolución mediante el cual solicita al presidente de la República poner fin al uso del denominado lenguaje inclusivo en todos los servicios públicos del país. La iniciativa obtuvo 85 votos a favor, 53 en contra y una abstención, reflejando un amplio debate sobre los criterios lingüísticos utilizados en las comunicaciones oficiales de los organismos del Estado. Dice, los impulsores de la propuesta sostienen que el lenguaje utilizado por los servicios públicos debe privilegiar las reglas tradicionales del idioma español y facilitar una comunicación clara y uniforme para toda la ciudadanía. 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Oye, se nos están yendo los grandes de la música. Muchos hemos nombrado a varios acá en el programa. Y hoy les contamos que la música internacional está de luto. Walter Parseider, miembro fundador de la legendaria banda Chicago, fallece a los 81 años tras una larga batalla contra el Alzheimer. Como saxofonista, flautista, una de las piezas clave en la creación del grupo,

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1: Valor de la unidad de fomento, 40.787 pesos 70 centavos. Índice, valor promedio IBP, 41.925 pesos 31 centavos. El dólar se cotiza en 883 pesos 46 centavos. La unidad tributaria mensual tiene un valor de 71.506 pesos. El IPC de mayo alcanzó a 0,2%.
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Les comento que Lamparita tiene día y hora para su final ante Santiago Morning. Lota Schwager tiene programación lista para su final, entre comillas, ante Santiago Morning. La escuadra minera recibirá al elenco bohemio el domingo 21 de junio a las 4 de la tarde en el estadio Federico Schwager de Lot, de Coronel. La Lamparita tiene 8 puntos, mientras que el Chaguito marcha un puesto más arriba con 9 positivos. Ambos quieren escapar del grupo de descenso. La Lamparita entonces con día y hora para, entre comillas, su final ante Santiago Morning.

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12:32 aquí en Femenina. Les tengo que comentar que el presidente José Antonio Kast llega hoy a nuestra región, visitará Talcahuano y también las ruinas del mercado central de nuestra ciudad. Al menos tres actividades debería desarrollar el presidente en las comunas de Talcahuano y región del Biobío. Según se informó el delegado presidencial Julio Anatibia, el mandatario llega a la zona junto a los ministros Iván Poduje, del Minbu, Claudio Alvarado, titular del Interior y vocero de Gobierno, Jimena Lincolao, de Ciencias, y Fernando Barros, de Defensa. La actividad principal va a ser en Asmar, así detalló el delegado. Asimismo, se contempla que el jefe de Estado visite las ruinas del mercado central de Concepción. En Asmar, las autoridades participarán de la ceremonia de botadura al mar del buque multipropósito Magallanes. Luego de esto, el presidente y sus ministros deberían moverse a Concepción, a la gobernación regional. Les tengo que decir, la visita además ocurre en un contexto donde el gobierno regional del Biobío impulsa el plan maestro de mitigación urbana elaborado junto a la Universidad del Biobío tras los incendios forestales que afectaron a Tomé, Penco y otros sectores de Concepción. El gobernador Sergio Yacaman detalló que esta propuesta tiene un costo entre 70 y 100 millones de dólares. Trabajamos en convenio con la Universidad del Biobío, con los mismos profesionales que hicieron el plan de recuperación del borde costero. Agregando, ahora es una iniciativa que se hace cargo de las 11 localidades que fueron afectadas por los incendios, con planes maestros para cada localidad, y plantea obras de mitigación como parque de mitigación, vías alternativas de salida, recuperación de acuíferos, y eso tiene un costo entre 70 a 100 millones de dólares. Ahí está entonces la visita del presidente José Antonio Kast en nuestra zona. Vamos con este tema musical, 12:34.

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0: 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Y nos vamos, señor DJ. Nos retiramos. Muchas gracias por la sintonía, la preferencia y la amistad. Nos volvemos a encontrar mañana, si Dios quiere, a las 10 de la mañana. Que tengan una buena tarde. Gracias, Catito.
1: Hasta mañana,
0: DJ. Chao, chao.

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0: Estimados auditores, amigas, amigos, muy buenas tardes a todos. Estamos juntos este jueves 18 de junio, sexto mes del año 2026. Salomones hoy, Romualdo mañana, 14.2 la temperatura de este momento en el centro de Tropiconce, pronóstico cubierto, lluvia, no solo hoy día, sino que también mañana y el sábado. Es lo que anuncia en su último reporte actualizado la Dirección Meteorológica de Chile. No todo es malo, ¿sabe por qué? Porque en el Parque Ecuador, en el Cerro Caracol y en lugares cercanos, los aromos ya florecieron. Hablaremos hoy día de política energética. ¿Y con quién? Un amigo de la casa ya, entiendo que egresado de la U de Concepción, don Javier Piedra Fierro, es director ejecutivo de energiaparatodos.cl, un gran aporte que hace ahí a los ciudadanos. Don Javier Piedra Fierro, ¿cómo está usted, amigo? Muy buenas tardes, bienvenido a este programa.
1: Hola, buenas tardes, Alejandro, un gusto estar aquí compartiendo contigo y con todos los y las auditoras.
0: Me gustó mucho lo último que escribió, entiendo, en Zipper, lo tengo aquí, comparto, lo escribiste en tu cuenta de ex, Javier Piedra Fierro, comparto columna Tarifas Eléctricas, todo con tu plata. Se viene un nuevo proyecto de ley que alterará la cuenta de la luz con el objetivo de pagar una deuda a las distribuidoras eléctricas. Lo mínimo es transparencia, es lo que escribiste. ¿Podemos desarrollar esa idea? Y yo igual tenía una pregunta. ¿Por qué la energía eléctrica es tan cara en Chile?
1: Tenemos la tarifa eléctrica más cara de toda Sudamérica, de hecho, nosotros acá en Chile. Sí. Pero vamos primero con lo primero.
0: ¿Sí?
1: Lo que pasa es que, publiqué una columna en Zipper este lunes, le invito a leer, se llama Tarifa Eléctrica, todo con tu plata, y en el fondo lo que trato de transmitir es que se viene un nuevo proyecto de ley, ya, que va a alterar la cuenta de la luz. ¿Y esto por qué? Porque producto del congelamiento de tarifas que tuvimos entre el año 2019 y 2024, ya se congeló la tarifa en varias componentes, ya, y una de sus componentes es la distribución. La distribución son los cables que adornan nuestras calles. En el caso de Concepción, sí que, ¿ya? Entonces, nosotros ya tenemos saldada la deuda con la generadora, ya se normalizó la tarifa, subió más de un 60% ahí en la región del Biobío, pero quedaba esta deuda todavía con las distribuidoras, que asciende al orden de los 900 millones de dólares y que hay que pagar. Entonces, lo que yo digo es, bueno, el gobierno se comprometió con el ingreso de un proyecto de ley para que se pague esta deuda sin que suba la cuenta de la luz, lo que es una tarea difícil.
0: Claro.
1: Yo pago algo sin que suba la cuenta, está difícil. Ya, pero mi reflexión va más allá de que del mecanismo que utilice el gobierno, que puede ser bueno, puede ser malo, le puede gustar a uno, a otros no, qué sé yo, eso lo vamos a saber cuando se presente. Lo que yo digo es, oye, pero ya aprendimos la lección de la última vez que se legisló en este sentido, que fue la ley de estabilización tarifaria, que se legisló hace 2 años, y que fue justamente la ley que nos subió la cuenta de la luz en un 70%, y que además fue la ley que se hizo cargo de pagar una deuda con las generadoras, con un cargo extra, y cuando se legisló esta ley, fue bien opaca lo que se comunicó. Digamos, a nadie le dijeron que esto iba a pasar. Y de hecho, si tú revisas cómo se tramitó esta ley, en el Senado tuvo 100% de aprobación, pero en la Cámara de Diputados, ahí se opusieron varios diputados y diputadas, oye, desde el PC hasta la UDI, o sea, como pasando por todo narco, y fueron justamente los diputados que alertaron, dijeron, oye, pero a ver, ¿cuánto va a subir esto?
0: Sí.
1: Y se daban cuenta que la información no estaba. Incluso uno podía revisar, Alejandro, hasta el día de hoy, porque el ciudadano puede ingresar a la Cámara de Diputados, revisar todos los informes que se emitieron de las comisiones de minería y energía, como la de las comisiones de Hacienda, que es por donde pasó esta ley, y ahí dice expresamente que el ministro se comprometía a entregar esta información, que esta información nunca se entregó. Fue muy poco transparente. Entonces, por eso yo digo, oye, como venga el proyecto de ley del gobierno, puede ser bueno, puede ser malo, lo vamos a ver en su mérito cuando esté arriba de la mesa, pero lo mínimo es que sea transparente y que nos diga qué es lo que realmente va a pasar con el proyecto de ley una vez que se esté tramitando.
0: Bueno, La senadora Yanna Proboste escribió en su cuenta de ex a propósito de su participación en la Comisión de Energía que estaban analizando nueva tarifa desde el 1 de julio, y según ella es urgente darle continuidad al subsidio para familias vulnerables por otros 3 años. ¿Qué te parece a ti eso?
1: Lo que pasa es que, a ver, el subsidio eléctrico es un beneficio concreto que se creó para el fondo contener un poco la alza a las familias más vulnerables del país. Sí, pero es concreto si yo te doy 100 pesos, y es concreto si yo te doy 10 mil pesos, y es concreto si yo te doy 100 mil pesos.
0: Claro.
1: Entonces, la cuña en términos políticos es súper simple, pero yo he hecho de menos, de hecho nunca he visto un análisis de impacto del subsidio eléctrico generado por las autoridades. Yo te puedo comentar que, por ejemplo, el subsidio eléctrico para el segundo semestre de este 2026, para hogares que se conforman entre 2 o 3 personas, va a ser del orden de los 3.500 pesos mensuales. Entonces, claro, y si lo cuentas, está el orden de los 50.000 pesos, 60.000 pesos, llega... Es súper bajo el subsidio eléctrico en comparación.
0: Sí.
1: Entonces ahí

0: parte de la generación, transportación eléctrica para llegar a un acuerdo y cómo se baja esto? Porque al final es un negocio, pero redondo para las empresas. Obviamente esto está normado por la ley, pero resulta que desde un tiempo a esta parte no solo sacamos energía del carbón, del agua, sino que desde un tiempo a esta parte somos ejemplo de energía eólica, energía fotovoltaica. De hecho, creo que el 21% del total de la energía proviene del sol. Y uno y la ciudadanía esperaría que eso, la recuperación de aquello es muy barato. ¿Cómo es que estamos todavía pagando cifras siderales en el consumo eléctrico? ¿Quién se está llevando la plata para la casa? Eso te quería preguntar ahora.
1: Es que eso es justamente el punto relevante, porque en Chile todos los meses uno puede encontrar una noticia en el noticiario que sí hable de que se inauguró la planta solar más grande de Sudamérica.
0: Claro.
1: El parque eólico más grande, se superó el carbón. Siempre las noticias con el tema de la energía siempre son positivas, pero al bolsillo de la familia no le llega nunca. ¿Y por qué? Porque cuando tú pagas la cuenta de la luz, en la componente de generación, que es la más grande, el 70%, lo que tú no pagas el panel solar o la torre eólica, ni la hidroeléctrica ni la termoeléctrica. Tú lo que tú pagas al final es un contrato eléctrico de largo plazo. Entonces, nosotros hoy todavía estamos pagando contratos que se firmaron hace 10, 15 años, cuando la realidad del país era otra. Entonces, tú no sabes quién se está llevando la plata, bueno, ¿dónde se la está llevando esas empresas con las que se firmaron esos contratos, ¿verdad? Y que incluso esas empresas incluso han cambiado su manera de generar. Esto es como un poco irrisorio. Si, por ejemplo, nosotros le pagamos un contrato a Enel súper caro, se termina el 2027, pero Enel desde el año 2022, si mal no recuerdo, 2022-2023, dejó de usar carbón, ¿verdad? Pero si sube el precio del carbón, no sube el precio del contrato, porque el contrato fue firmado cuando ellos tenían planta a carbón. Oye, y nos pasa lo mismo para no nombrar solo una, porque no crean que tengo mala adversión con Enel. Por ejemplo, Engie. Engie tenemos un contrato indexado al carbón, o sea que sube precio el carbón, pero Engie ya del año pasado dejó de utilizar carbón. Ese contrato con Engie lo tenemos hasta el año 2032, un contrato sumamente caro. Entonces, Engie, una empresa que, oye, el 25% es estatal francés, ¿ya? En él también, en estatal italiano, ¿ya? Bueno, paréntesis, yo siempre digo, cuando uno en Chile prende la luz, un europeo vive mejor, ¿ya? Porque finalmente eso es lo que se da en las lucas. Pero finalmente lo que pasa es que seguimos anclados a contratos antiguos, que son caros, y que además están indexados como combustibles fósiles, y para poder ir nosotros se cambia. En el mundo privado, toda la minería los cambió, se sientan, renegocian, eso es común, muy común en el mundo eléctrico. Pero para los clientes regulados, que básicamente lo regula el Estado no se puede, o sea, no se quiere, o no ha querido, capaz cambia la cosa, pero al menos en los últimos 4 años no quiso sentarse con las empresas a conversar este tema, y eso finalmente recae en perjuicio de las familias de Chile.
0: Estamos conversando a esta hora de la tarde vía StreamYard, desde Santiago, Javier Piedra Fierro, director ejecutivo de la ONG Energía para Todos.cl.
1: Energía para Todos es la página, pero se llama Fundación Energía para Todos.
0: Perfecto. En tu primera conversación con nosotros, viniste personalmente, tú eres egresado de la UDEC, estás en Santiago ahora, y entonces yo esa vez te dije, y ahora entiendo. ¿Te acuerdas que hubo una tremenda campaña hace como 10 años atrás? Cambie la ampolleta, por favor, que está consumiendo mucho, cámbiela por una LED. Y todo el mundo, todos cambiamos la famosa ampolleta LED. Y a fin de mes, ¿sabe qué pasó, Piedra Fierro? No pasó nada. No bajó nada el valor de la boleta.
1: Claro, porque en el fondo las ampollitas LED tecnológicamente son súper buenas y consumen mucho menos que las antiguas.
0: Correcto.
1: Pero claro, lo que uno paga en la cuenta es el consumo multiplicado por la tarifa. Es como la benzina, digamos.
0: Sí.
1: Yo, 10 litros es distinto que 20 litros, ya, y uno sabe que el litro vale hoy, está hablando de los 1.500 pesos. Porque también aprovecho de promocionar la página que tenemos, que se llama cuentadelaluz.cl. Cuenta de la luz.cl, una página donde todo el mundo puede revisar cuánto vale la

0: tarifa eléctrica en su comuna.
1: ¿Para qué me sirve a mí saber cuánto vale la energía eléctrica en mi comuna? ¿Qué podría hacer con ese dato yo?
0: Podrías corroborar si te están cobrando correctamente la cuenta de la luz.
1: Ah, ya.
0: En el fondo, a ti te llega la cuenta de la luz y te dice, usted consumió tanto. Te dice el consumo. En cuanto a kilowatt hora, la energía eléctrica se mide en kilowatt hora. ¿Ya? Así no la cobra. Y pero después te dicen, oye, por transporte le cobramos esto, por el servicio tanto le cobramos esto, por la electricidad le cobramos esto. Pero dividen en 1000 cargos y no te dicen cuánto vale el kilowatt hora. Entonces, si tú no sabes eso, tú tienes cómo corroborar que lo que te están cobrando es realmente lo que vale. Entonces, o te están cobrando exactamente lo que corresponde a tu consumo. Entonces, tú puedes ingresar a cuentadelaluz.cl, ingresas tu comuna, porque todas las comunas tienen una tarifa distinta, y ahí ingresas tu consumo, el consumo uno lo puede ver en la cuenta de la luz, y la página te indica cuánto es lo que tú deberías pagar. Y ahí es un estimado, las empresas siempre redondean, pero ahí te da más o menos muy cercano. Y además en la página cuentadelaluz.cl tú puedes ver cuánto va a subir, porque tú pones, por ejemplo, Concepción, ya 200 kWh de consumo, y te dice ya, usted está pagando hoy una cuenta de la luz de, no sé cuánto está en este momento en Concepción el consumo, pero pongámosle que sean 50.000 pesos. Ahí uno tiene un link abajo que dice ver tarifa julio, y ahí le dice cuánto va a subir en Concepción, que entiendo que es al orden del 5%.
1: ¿Hay un ejemplo de alguna persona que haya ingresado a tu página y, por ejemplo, voy a dar un ejemplo, en tu página dice, ya, usted, señor Doneste, debería estar pagando 28 este mes, 28 mil pesos, y la cuenta de este mes me sale, por ejemplo, 32 mil. Con ese dato, ¿dónde voy? A Cernac no voy a ir. Cernac es una oficina mediadora. Voy a ir a la compañía de electricidad que tiene una oficina desde las 10 de la mañana y hasta la 1 de la tarde, una sola, aquí en el mall de la Costanera. ¿Qué hago con ese dato? Por ejemplo, reitero, en tu página me dice, usted le deberían estar cobrando 28 mil mensuales, pero me llega la cuenta por 32. ¿Qué hago? ¿Dónde voy?
0: Lo primero es revisar los cargos que se le están cobrando. Por ejemplo, nosotros no está el tema del arriendo del medidor, porque no todo el mundo arrienda medidor, y a veces también pasa que la gente le está cobrando un cargo por morosidad. Entonces también hay que fijarse en eso. Ya, luego de eso, si hay una diferencia que es muy grande, ya como el caso que me dices tú, lo primero que hay que hacer es reclamar en la distribuidora, hacer el reclamo en la página web de la distribuidora y ahí explicar, pues yo consumí tanto, me están cobrando tanto, el kilowatt hora vale tanto, esto no para. Pero segundo, que es lo más importante, es que cuando tú haces un reclamo en la distribuidora, te entregan un número de reclamo.
1: Ya.
0: Entonces tú después entras a sec.cl, la página de la Superintendencia de Electricidad y Combustible, SEC.cl, y haces el reclamo, y ahí el reclamo en la SEC te pide cuál es el número de reclamo de la compañía, y ahí tú agregas el reclamo que ya hiciste en la distribuidora. Entonces, haces un reclamo en la distribuidora, y después con el número de reclamo, haces el reclamo en la SEC. Y eso es súper relevante. ¿Por qué? Porque cuando tú haces el reclamo en la SEC, inmediatamente le llega un comunicado a la distribuidora para decir, oye, tienes que responder esto. Entonces, eso le genera una presión a la distribuidora para que te responda, pero segundo, también la condiciona. Porque si no te responde, a la distribuidora ya le llega una multa.
1: Perfecto.
0: Entonces, el mejor mecanismo es siempre el mismo. Oye, y lo mismo, Alejandro, cuando se corta el suministro eléctrico, si se corta la luz,
1: ¿ya?
0: Oye, primero a la distribuidora y el tiro a la SEC. Para dejar al tiro siempre el antecedente que se hizo en la edad. Eso es súper relevante.
1: Ya, perfecto. Estamos conversando a esta hora de la tarde con Javier Piedra Fierro, director ejecutivo de la ONG Energía para Todos. Y resulta que, ya, voy a ser un poco más positivo ahora. Estuve, antes de conversar contigo, estimado Javier Piedra Fierro, me enteré de dos cosas. Uno, que podría haber, una baja estructural y significativa en los consumos desde el 2028, lo quería corroborar contigo. La otra la dejo para después.
0: Una baja en los consumos, una baja en la tarifa.
1: En la tarifa, sí.
0: Lo que pasa es que el 2024 se legisló para llevar la tarifa a lo que estaba congelada, a llevarla a lo que realmente vale. A nosotros, además, nos agregaron un cargo extra. un cargo extra que anda del orden del 8%, 8-10% de la cuenta de la luz, más o menos. Y ese cargo es para pagar una deuda a las generadoras. Esa deuda era del orden de 6.500 millones de dólares, era mucho más de lo que de lo que estamos hablando ahora de la distribuidora, pero se generó un plan de pago. O sea, básicamente el gobierno legisló un plan de pago para las generadoras. Así como se legisló un plan de pago desde la ISAPRE a los usuarios en 12 años sin interés.
1: Correcto.
0: Bueno, esto pero en 11 años con interés.
1: Y mucho interés, correcto. El máximo interés autorizado.
0: Claro. Entonces, se arma este plan de pago, pero el plan de pago consideraba que los años 2024, 25, 26, 27, un tracto de año y medio, a partir de mitad del 2024, pagamos 22 pesos por kilowatt hora extra, y eso aumentando según el IPC, por eso ahora ya está en 23 pesos por kilowatt hora, que representa entre el 8, 9, 10% de la vuelta de la luz, ¿ya? Pero eso en 2028 baja a 9 pesos por kilowatt hora. Ya, entonces baja de 23 a 9, y esa baja, en el fondo, produce una baja en la cuenta de la luz, que va a estar del orden del 5% más o menos, de 6% puede llegar a ser, de la cuenta de la luz. Entonces, esa es una baja que va a ser buena, porque va a ser significativa, va a ser todo 2028, y esto yo justamente ahí hago el punto, porque...
1: ¿Sí?
0: ¿Qué seduce a las autoridades hoy? Que cualquier alza se aplace hasta esa fecha. ¿Para qué? Para que le digan, mire señora, no le vamos a subir la cuenta. Pero cuando le tenga que bajar, no va a bajar. Entonces,
1: caramba.
0: Y eso es un punto que está mal, porque en el fondo, cuando tú aplazas una deuda, o tú congelas, la tarifa congela una deuda, lo que haces es empezar a acumular intereses. Esto lo sabe todo el mundo. Sí. Todo el mundo que tiene plata sabe que si la paga, si se atrasa, paga más. Entonces, por eso digo que hay que estar ojo, porque si el gobierno llega con un proyecto de ley para pagar la deuda a las distribuidoras, pero que contempla el pago de la deuda en 2 años más, básicamente nos va a hacer pagar más, y nos va a hacer olvidar esta baja que debiese haber llegado a cambio de que no suba ahora, pero que suba menos, porque sería menos lo que ustedes adoptarían.
1: Javier Piedra Fierro conversa con nosotros, director ejecutivo de la ONG Energía para Todos. Dentro de tu trayectoria, yo creo que tú has ido bastantes veces o un par de veces a la Cámara justamente a exponer de tu tema, uno. Y lo otro, de siempre repetir lo mismo, ¿cierto? De intentar, ya que estamos hablando de energía, prender las alarmas sobre ciertas cosas para la ciudadanía. ¿No te sientes Don Quijote a veces, estimado Javier Piedra Fierro?
0: Por lo loco decís tú.
1: No, sino que porque veo los molinos de realidad, pero yo puedo saber cuánto me cobran, pero al final van a cobrar las empresas lo que estimen conveniente o lo que está legalizado ahí, pero jamás. Yo eso de que va a bajar la energía eléctrica, no va a bajar.
0: Está difícil. Pucha, yo sí he puesto la exposición en la Cámara de Diputados y en el Senado varias veces. Yo creo que en los últimos 2 años, unas 10 veces, ¿no? Las distintas comisiones de minería, de energía, de hacienda, en tanto en el Senado como en la Cámara. Y siempre un poco lo mismo, digamos. Al final, ¿qué es lo que me queda a mí? Digamos, yo lo que creo es que finalmente el aparato, o sea, el mundo político, es un mundo que en temas como estos, que son más complejos, que son más técnicos, en el fondo el mundo político reacciona.
1: Sí.
0: Siempre reacciona.
1: Sí.
0: Nunca pone algo. O es difícil. Nosotros creamos una bancada, la bancada eléctrica, que es diputada de la UDI al PC.
1: Bien.
0: De hecho, pasando por un arco, y ahí propusimos, y bueno, pero fue chocar contra una pared, y le estuvimos pidiendo al gobierno pasado, al ex ministro Pardo, pero todo, en todos los idiomas, en todos los tonos, oye, al menos júntate con la empresa y haz valer el poder que tiene el Estado, porque si el Estado ya se arroga la responsabilidad de negociar mi tarifa para que sea más barata, oye, por último, algo para que baje, ¿no? ¿Ya? Pero si no es si el Estado, porque al final por eso es la columna que escribí, se llama Todo con tu plata, porque legislan, hacen proyectos de ley, hacen un montón de cosas, y al final es que paga uno, ¿no? Entonces, si sale bien, si sale mal, al final, al que legisló le da lo mismo, porque se está pagando solo un
1: Chile, y, sí, dime. Sí, Javier, Chile uno de los, o el más, uno de los más caros de la energía eléctrica en Latinoamérica. A propósito, yo no sé, me encontré también buscando otro tema mientras coordinamos esta conversación, la cual agradezco montones, estimado Javier Piedrafierro. Chile, en todo este escenario, o no Chile, perdón, las empresas privadas de electricidad en Chile, ¿están exportando e importando energía eléctrica? ¿Hay un negocio ahí también?
0: No, o sea, existen algunas conexiones de internacionales en el norte, pero son súper pocas y es muy escasa, digamos, ¿no? Chile lo que importa es los combustibles fósiles para poder generar energía eléctrica. Nosotros importamos carbón, gas y petróleo, porque no tenemos en Chile. Y eso y mucho de eso se ocupa para generar electricidad. Pero y Chile efectivamente ha exportado un poco de energía eléctrica, pero es muy marginal.
1: Perfecto.
0: Eso también hay que decirlo. O sea, ahora yo no encuentro que sea malo, porque si el día de mañana nosotros avanzamos en el tema de la energía renovable, nosotros hoy tenemos un gran problema en el norte, que se produce más de la energía que se necesita, porque se crearon muchas plantas solares, ¿ya? Entonces, si se pudiese exportar, sería ideal. Ahora, la pregunta ahí que yo también siempre hago es, la transmisión, que son las líneas de alta tensión con las cuales se transporta la electricidad desde donde se genera hasta donde se consume, nosotros pagamos hasta el último perno de cada torre de alta tensión, pagamos toda la infraestructura. Entonces la pregunta es, ¿vamos a hacer infraestructura para exportar electricidad? Si nosotros vamos a pagar por la infraestructura, ¿cómo vamos a ganar? Esa es la pregunta, porque
1: correcto.
0: Si vamos a hacer infraestructura para que las empresas le vendan a los vecinos, ganen ellos, y no ganamos nada, ¿para qué vamos a pagar nosotros esa infraestructura que la paguen ellos?
1: Es verdad. Me quedo finalmente con lo último que escribiste para Ciper Chile. La pregunta de fondo es, dice Javier Piedrafierro, ¿tenemos derecho a saber lo que se nos cobrará o no? Hasta hoy, no. Por tanto, hago el llamado a quienes les toque legislar, independientemente de cuál sea el proyecto que presente el Ejecutivo, que lo mínimo es que soliciten transparencia. Hay una parte final. Al final, todo lo que pasa con la cuenta de la luz, donde el ciudadano no tiene nada que hacer, se hace todo con tu plata. Así que invitar a leer tu artículo en ciperchile.cl. Te quiero agradecer el tiempo que has destinado con nosotros, con Plaza Independencia de Radio Femenina, estimado Javier Piedrafierro.
0: No, un saludo, y bueno, saludo a ti, Alejandro, saludo a toda la gente por allá por la región, y bueno, contarles, yo soy penquista y trabajo en la Universidad de Concepción, pero
1: perfecto.
0: Viajo mucho a Córdoba.
1: Muy bien.
0: Esta semana no me tocó viajar nomás.
1: Entonces nos vamos a tomar un café, no sé, pues, en el Yoko, en el Baqué, por ahí cerca, cuando vengas a Concepción. Que esté muy bien, gracias. Muy bien, ustedes lo escucharon, Javier Piedrafierro, director ejecutivo de la ONG Energía para Todos. Amables auditores, hablamos hoy día de política energética. Gracias por escucharnos. Ya viene Deporte Manía.
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15: 13 horas, 29 minutos.
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0: Hola, hola, ¿qué tal? ¿Cómo les va? Muy buenas tardes. Bienvenidas y bienvenidos a esta jornada de Deporte y Manía a través del 96.7, también a través de FemeninaFM.cl, arrancando el programa en este día jueves 18 de junio, con mucha información deportiva, como es habitual. Siempre atento a lo que ocurre en materia deportiva, con el foco permanentemente puesto en el ámbito deportivo local. Y de ello vamos a conversar hoy en extenso, porque hay mucha información dentro y fuera de la cancha. Este fin de semana se comienza a disputar la participación de los clubes de primera división en la Copa Chile. Se juegan partidos de la fecha 3 con el debut de los clubes de la primera división, los tres de la zona. Hablaremos de lo de Universidad de Concepción, que viaja hasta Talca para jugar este sábado ante Rangers. También de Deportes Concepción, que viaja hasta Temuco para el domingo enfrentar al equipo de Héctor Arturo Sangüesa. Y de Huachipato, que el domingo también, en el marco de esa zona, va a enfrentar en calidad de local a Deportes Puerto Montt. Novedades con respecto al presente de estos clubes. También hablaremos de lo que va a ocurrir en el torneo de la Liga de Segunda División. Habrá acción, por cierto, también el fin de semana. Vamos a contar algunos detalles de ese duelo de Lota Schwager, que vuelve a jugar en casa. Hablaremos también de situaciones extradeportivas, ¿no?, que ha estado salpicada por la contingencia en clubes locales. Tercera división, con Naval de Talcahuano, tiene una exigente salida hasta el Alto de Nueva Imperial. Vamos a hablar también de Arturo Fernández Vial, que tiene noticias fuera de la cancha a propósito de la decisión adoptada por el primer juzgado civil de Concepción. Y vienen detalles dentro de la cancha con el torneo de la tercera división B Grupo Sur, que también nos va a tener muy ocupados el fin de semana. Detalles y análisis de lo que dejó la última jornada y de lo que viene hoy en la Copa del Mundo de Norteamérica 2026, con un partido en desarrollo, el de República Checa y Sudáfrica, que tiene al equipo europeo ganando por la cuenta mínima ante, fíjese bien, 67.442 personas, en una Copa del Mundo que muchos pensaban no le iba a ir muy bien, ¿no?, desde el apoyo del público, por el valor de los tickets sobre todo, pero ha sido claramente un éxito para la FIFA, primero, ¿no?, por tener esas recaudaciones en Estados Unidos. Y República Checa está ganando, está sacando la tarea adelante con un gol de Michael Sadiek en el minuto 6 de partido. Con eso, República Checa entonces, dándole el vamos a la segunda fecha del torneo, lentamente se va posicionando también en su zona. Ya vamos a hablar de una fecha que hoy también, por cierto, nos va a tener atentos a lo que va a suceder por la noche con México y Corea del Sur, lo que va a pasar también con Cristian Garay, el juez nacional, en ese duelo de Canadá y Qatar, con lo de Suiza y Bosnia. Vendrá análisis también con lo que sucedió ayer y el debut de Colombia, de lo que pasó con Inglaterra y Portugal también, por cierto, conversaremos. Hoy hay fútbol en nuestro país, se pone al día la Liga de Primera División. Hoy se cierra ya formalmente la primera mitad del campeonato con ese duelo entre Universidad de Chile y O'Higgins. A ustedes, como es habitual, les invitamos a que se sumen, a que participen, comenten, habitualmente lo hacen, gracias por eso. En compañía de Héctor Alarcón Manzano, arrancando el programa de este jueves. ¿Qué tal, Héctor? ¿Cómo le va? Bienvenido.
1: Buenas tardes, señoras y señores. ¿Qué tal, Cerquito? ¿Cómo estás? Hola, hola. Vamos a ir inmediatamente a entrar en Timbilumilla, ¿verdad? En movida Timbilumilla. Y claro, hay fútbol internacional, hay deportes internacionales, pero hay una disciplina donde está involucrado Chile. Y quiero partir con eso para no dejarlo ir y que se nos vaya entre medio de tanta información que hay hoy día del carácter nacional e internacional futbolera. Porque las Diablas, que regularmente hacen muy buenas noticias, igual que los Diablos, están en Corea del Sur, perdón, están en Auckland, y empataron a 2 con Corea del Sur, estaban ganando por 2-0, están jugando la Nations Cup. Por lo tanto, ese es un campeonato súper importante que les da opciones de jugar la Pro League en hockey césped. Entonces las Diablas caminaron bastante bien y pasan ahora a semifinales. Ganaban por 2-0, qué pena, ganaban 2-0, y empataron a 2. Salieron segunda en su grupo, ahora enfrentan a India, que ganó el grupo A, y esto será el sábado próximo. Y en la otra semi estarán frente a frente Nueva Zelanda con Estados Unidos. Importantísimo lo que están haciendo las Diablas. Tenían que ganar o empatar ese partido y lo consiguieron. Repito, iban bastante bien por 2-0 e igualaron a 2. Un representativo chileno en un campeonato súper importante en Auckland, repito, y que igualaron frente a Corea del Sur. Esa noticia es importante, más allá de lo que significa hoy día el Campeonato Mundial de Fútbol y todos los entretelones, por lo que han visto ustedes que nos siguen a través de las distintas plataformas y lo que hemos visto nosotros, obviamente, pero hay bastante pañito que cortar con algunos que están al debe. Y ya les voy a decir que hay 5 países, para entrar en modo mundial, Sergio, hay 5 países que si ganan pasan inmediatamente a la segunda vuelta. Y hay otros 3 que si ganan, pese a haber triunfado también en la primera rueda, perdón, en la primera fecha, tienen que esperar otros resultados. Colombia, Francia, Noruega, Suecia y Escocia, si ganan el otro partido, pasan a la segunda ronda, a los 16avos. Y los otros, como Argentina, Inglaterra y México, que también ganaron, pero dependen de otro resultado para poder pasar a la segunda ronda, si es que triunfan también en el próximo partido. Así está parte de los hechos que nosotros podemos hoy día comentar con ustedes aquí en Deporte Manía.
0: Así es, Héctor. Se sigue jugando el partido hasta ahora entre República Checa y Sudáfrica, con la ventaja todavía de República Checa por 1-0. Realizó, por cierto, el técnico del elenco europeo algunas modificaciones buscando neutralizar este resultado favorable, con las salidas de Lozet, de Sadilek también hace instantes, ingresando Probodic Sousek, un poco más de tenencia en la zona de volante seguramente en este pleito que se está jugando. En el Mercedes-Benz Stadium de Atlanta, ante 67.442 personas, y esto enciende también el grupo, porque deja precisamente a República Checa llegando a la barrera de 3, lo mismo que tiene Corea del Sur y México, que se enfrentan esta noche en la búsqueda del liderato precisamente y de la clasificación, el que gane hoy en el partido que se va a disputar desde las 9 de la noche de hoy en el estadio Akron de Zapopan, con arbitraje del uruguayo Tejera, va a marcar la clasificación de ya sea México como anfitrión o de Corea del Sur, en un duelo que me parece es el más atractivo de la jornada, sin desmerecer también lo que puede suceder entre Suiza, Bosnia-Herzegovina y Canadá con Qatar. Ahí eventualmente también podemos ir teniendo un poquito más de resoluciones. Se van a jugar esos 2 partidos, por lo tanto el grupo A y el grupo B van a cumplir esa segunda fecha. En la zona B recordemos que Suiza, Canadá, Qatar y Bosnia tienen un punto, porque se registraron empates en los 2 partidos disputados en la fecha 1 de ese grupo B. Así que veremos cuál es la selección que levanta la cabeza y toma favoritismo por los 2 primeros puestos de clasificación directa en una jornada en la cual también hay expectación, al menos en nuestro país, porque esperamos no existan zozobras con el trabajo de Cristian Garay en Vancouver, con ese duelo de Canadá y Qatar.
1: Partido que se va a disputar a las 6 de la tarde, Cristian Garay con su equipo, que son colaboradores nuestros sobre las bandas, así es que él estará allí. Y fíjate que hay un hecho curioso, los árbitros y los estudiantes del referato chileno de esta especialidad en Santiago salieron a la Plaza Italia a hacer una especie de fiesta, de apoyo para Cristian Garay, un apoyo público para Garay, donde se destacaba a través de el señor Tobar, que es el jefe de los árbitros chilenos, que la preparación física y la lectura de juego que tiene Cristian Garay podrían ser vitales para su desarrollo hoy día, considerando que él, señor Tobar, dice, él siempre está cerca de la jugada y ese es un mérito por la preparación física que ha tenido. Por lo tanto, es una opción. Quedaron algunos, recordando que quedaron algunos como picados en ese sentido, digamos, en el buen sentido, si es que existe eso, en comillas, para haber quedado fuera del Campeonato del Mundo, pensando que Garay no era el primero. Pero, ¿qué ocurrió? Él fue a todas las pruebas FIFA, respondió muy bien la parte teórica, la parte física, que hacen casi un año se están preparando para que sean seleccionables. Y ahí apareció Cristian Garay justamente como el único chileno, árbitro central, los otros colaboradores. Y también debemos recordar que Garay ya estuvo en el Mundial, en el primer partido, como colaborador del jefe del VAR, el partido debut. Ahí estuvo también Cristian Garay. Por lo tanto, hasta ahora, muchachitos, vas bien. Por lo tanto, ojalá, lo único que esperamos como chilenos, que tenga una buena representación y no acontezca la crítica mundial acerca del árbitro del partido de la Argentina el otro día.
0: Mientras seguimos dialogando, Héctor, invitamos al público que a esta hora nos acompaña a que ingresen a nuestro YouTube en Radio Femenina FM, porque tenemos una encuesta, ahí la vemos en pantalla, y que tiene que ver con, tras la fecha 1 del Mundial, ¿qué selección es favorita para ganar el título? La gente está participando y un 46% está apostando por Alemania, un 39% por Francia, un 7% por Argentina y hay un 10% que apoya o cree que otra de las selecciones que están participando en esta Copa del Mundo se va a quedar con el título. Pero cerrada la lucha al menos entre Alemania y Francia, entre nuestros auditores que a esta hora participan con nosotros en nuestro canal de YouTube ahí en Femenina FM. ¿Usted, don Héctor, se arriesga después de la primera fecha?
1: No, yo sigo pensando, me gusta Países Bajos, ojalá que pueda remontar, en una de esas queda fuera en la primera vuelta, no sería extraño para uno como dice la gente, conocedor del deporte, no. No ganamos nunca la polla gol en su época, por lo mismo, mucho elemento para definir. Pero me gusta Países Bajos, el juego de Países Bajos. Veamos cómo le va en el segundo compromiso de este campeonato. Los otros han tenido muchos problemas, pero fíjate que tengo una tentación, Sergio.
0: A ver.
1: De que a partir de cuando se enfrenten selecciones similares, por ejemplo, Inglaterra-Croacia, que ninguna de las dos iba a optar por meter 6 jugadores o 7 jugadores de medio campo hacia atrás, o 6 en línea en el fondo, como lo hacen muchas selecciones sudafricanas, porque claro, sienten de repente que van en inferioridad futbolística respecto de otras. Entonces cuesta mucho, le ha costado mucho a varias selecciones dadas como favoritas. Pongamos a España, imagínate el empate de España contra Cabo Verde, ¿no? Entonces eso ya marca un poco, pero yo creo que cuando estén en igualdad de condiciones, que los dos salgan a jugar, allí realmente se va a notar la verdadera capacidad de cada uno de los equipos, la verdadera diferencia y que va a ser mínima, porque les costó muchísimo. ¿Cuánto le costó? Bueno, Brasil con Marruecos no era tanto, Marruecos son una muy buena selección, pero a otros les ha costado. Y yo creo que lo más extremo que se ha dado hasta ahora es el partido de los Estados Unidos con Paraguay, cuando los paraguas, lamentablemente, como sudamericanos lo sentimos, que en el primer tiempo sobre todo, veían pasar a los aviones y no los podían agarrar. Pero yo creo que esa ha sido la mayor diferencia en un tiempo de juego, en los dos primeros cuartos, para ver un equipo jugando fútbol en velocidad. El resto, repito, enfrentándose muchas defensas pobladas, pobladísimas, y no supieron resolver. Brasil entre ellos, por ejemplo, ¿no?
0: Exactamente, Héctor. Bueno, y en línea con esto de selecciones que decepcionan durante esta primera fecha del torneo, nos encontramos, por ejemplo, con la selección de Portugal, ¿no? Y lo que fue esa presentación decepcionante y esas críticas, ¿no?, que se han ensalzado, ¿no? O sea, han sido muy duras en contra de Cristiano Ronaldo por ese favoritismo, ¿no? Lo cierto es que cuando uno miraba las figuras en la primera fecha, en el caso de Harry Kane respondiendo, en el caso de Haaland respondiendo, además está decirlo de Leo Messi, Kylian Mbappé también, y claro, lo de Cristiano Ronaldo fue decepcionante, pero lo decepcionante es el colectivo de la selección de Portugal, porque si bien no tuvo ese protagonismo, no le llegaron opciones, no tuvo remates a puerta Cristiano Ronaldo, lo que es muy llamativo, es muy curiosa también la respuesta de Roberto Martínez, el técnico de la selección de Portugal, con respecto a esto. Escuchemos lo que dijo Roberto Martínez, haciendo hincapié en torno a el debut de selecciones que en algún momento consiguieron el título, pero la primera fecha quizás no cumplieron con la expectativa. Ha estado, decía el técnico de Portugal.
2: Un torneo que hizo acontece. A momentos que los desempeños no estaban unidos. Relembrar en un Mundial de Qatar, Argentina perde contra Arabia Saudita, después gana Mundial. En 2010 España perde contra Suiza y gana Mundial. Y esos no fueron desempeños de equipos que pueden ser ganadoras, mas fueron. Es un proceso. Ya falei ontem que poder decir de ganar un mundial, probablemente es una emoción que no ayuda a ganar juegos. Hoy acho que lo más difícil es comenzar el juego bien. Fizemos eso. Comenzamos muy bien. Un nivel, el control, la llegada en la baliza. Marcar o golo, que é o momento onde normalmente a emoção de marcar um golo ajuda muito para continuar o controle do jogo e tentar marcar o segundo golo, teve um efeito contrário.
0: Le damos um poquito de crédito a lo que dice com respeito a essas seleções como España, como Argentina, que tuvieron flojos debut e terminaram conseguindo o título, ¿no?
1: Bueno, las estadísticas tienen absolutamente toda la razón, pero dicen que las estadísticas o los hechos anteriores están para ser rotos. y veremos cómo acontece. Por lo menos eso le da una tranquilidad psicológica a él y probablemente.
0: Sin duda.
1: Simplemente una ficha para terminar lo mejor posible en este tipo de campeonatos, ¿verdad? Como Cristiano Ronaldo. Lo mismo ocurre con Lionel Messi en la Argentina, con Luka Modric en Croacia, etc.
0: Así es. Bueno, marquemos de hecho lo que sucede hasta ahora con un gol de Sudáfrica en la Copa del Mundo. Lo empata ante República Checa de lanzamiento penal a 7 minutos del final. Esto es después de un cobro de una mano de Pavel Sulk de República Checa. Fue Tebojo Mokoena el encargado de engañar al portero y convertir este lanzamiento penal. Mucha facilidad, enviando el balón al lado izquierdo del meta de República Checa. Y se anota entonces este empate. República Checa y Sudáfrica, 4 minutos del final, están empatando a 1. Y con este resultado, México, Corea del Sur con 3, República Checa y Sudáfrica con 1. Un gol este anotado por Sudáfrica que lo celebra México, lo celebra también Corea del Sur, porque les permite ampliar diferencias para aquel que resulte ganador en el partido de hoy.
1: Claro, que no juega solamente uno, juegan todos. Hay que mirar otros resultados y eso es lo que acontece. Antes de ese gol yo señalaba justamente los que van a estar en su último mundial. Y la selección argentina, pensando que la última selección campeona del mundo, tendrá a más del 50% de futbolistas que deben ya dejar también el grupo seleccionado. Y también pensando en que Scaloni ha señalado que va a dirigir su último mundial. En Argentina siempre pasan cosas. No olvidemos que en Chile declaró Lionel Messi que dejaba la selección argentina. Fue después campeón del mundo, fue campeón de Copa América y sigue ahí todavía en el mundial. Por lo tanto, todavía, como digo siempre, hay paño que cortar respecto de ese tipo de declaraciones. Pero por ahora, seguros, los que se están despidiendo son Cristiano Ronaldo, Modric y Messi, de los más reconocidos.
0: Exactamente. Ayer la selección de Inglaterra cumplió en un partido atractivo, cumplió con la expectativa. Ayer cuando cerrábamos el programa, Héctor, no íbamos con la ilusión de ver un partido con esa característica que esperábamos de estas dos potencias, ¿no? Hubo goles, hubo emoción. Quizás uno esperaba un poquito más del volante croata, pero por el lado de Inglaterra, qué bueno el cambio. No sé qué percepción tienes en torno a una Inglaterra muy distinta con Tuchel a lo que era con Southgate, un equipo mucho más ofensivo, con más protagonismo, y ayer con un Bellingham que veíamos ahí en imágenes, que se puso el overall, que volvió a ser el Bellingham que uno esperaba precisamente en sus participaciones con la selección, que habían sido débiles al menos en torneos previos.
1: Mira, por mucho que se diga, claro, lo que el fútbol es colectivo, ni hablar, está claro que así es, pero igual, hay individualidades que marcan una diferencia, entre ellos Bellingham y ese muchacho que tenemos ahí en pantalla, ¿verdad? Harry Kane, que estuvo sensacional, en un cabezazo maravilloso, y convertir en segunda ocasión el lanzamiento penal que le daba ventaja al conjunto inglés. Por lo tanto, igual aparecen las individualidades. Dice el refrancito futbolero que cuando aparece la noche se asoman las estrellas, y en Inglaterra se asomaron, entre ellos justamente Bellingham, que marcó diferencia, y en ofensiva Harry Kane, que sí es un hombre notable frente a la portería. Ahora, alcanzó a ponerle un poquitito de incertidumbre a Croacia, pero al final se encontró Inglaterra con una diferencia que le dio, imagínate, un 4-2, pero clarísimo sobre el equipo de Modric, que no terminó el compromiso, fue sustituido. Un hombre de esa edad, claro, el técnico tiene clarita la película respecto de Luka Modric. Pero en fin, por fin hemos visto un partido de dos equipos que querían jugar, que salieron a buscar el compromiso. Porque, insisto, hay otros, considerando lo que se denomina debilidad, poca presencia internacional, salen con un esquema más defensivo.
0: Sí, exacto. Y al menos quedó en evidencia que son dos selecciones que salieron a proponer y yo creo que se fueron muy recompensados esos hinchas que fueron ayer al recinto. Y tuvimos también a nuestra Panamá en cancha en la jornada de ayer. El debut de la selección centroamericana con presencia de Cecilio Waterman hasta el minuto 18 del segundo tiempo. César Yanis, el hombre de Cobresal, se quedó en la banca. Un equipo de Panamá que manejó con amplia mayoría la posesión del balón, que estuvo con Cristian Martínez también a punto de anotar en el minuto 60. Tuvo otro remate también Cecilio Waterman que obligó a la notable estirada del portero del equipo africano. Llegadas de peligro se fueron repartiendo en el segundo tiempo entre ambos. Mosquera estuvo notable con una arriesgada también, pero muy buena barrida cuando venía el tanto de Ayew en el minuto 64. En la recta final trató de cargarse al campo rival, me parece que perdió un poquito con la salida de Cecilio Waterman y también de Martínez. Coincidió la salida de Waterman y de Martínez y con ingresos que no estuvieron a la altura en el elenco de Panamá, y el gol en el minuto 90 más 6, ¿eh?, que cerró Jirenki para Ghana. ¿Cómo viste el trabajo de Panamá y el debut de Cecilio?
1: Lo único que puedo decir, fíjate, aparte de yo un compacto bastante largo, ¿eh?, pero lo único que puedo decir es que de repente nosotros en Chile pensamos que ¿por qué nos pasan estas cosas? Siempre nos pasan a nosotros.
0: No. Pensé lo mismo, sí.
1: A otros también. A otros sí. También le ocurren estas cosas. Absolutamente. Perder ya en la adición, en un campeonato del mundo, cuando se presumía ya cerremos esto si no lo podemos adelantar, y terminan perdiendo en el alargue. Eso ya es. Nuestro Panamá perdió, por lo menos, haber quedado con un puntito en la tabla, un debut positivo. Pero de todas maneras, hizo partido, ¿eh? Ojo, para mi gusto, hizo partido Panamá, tiene sus cositas Panamá como para pensar que en el otro juego podría también dar un poco.
0: Sí, creo lo mismo. Esperemos que ocurra. Escuchemos a Thomas Christensen, el técnico de la selección de Panamá, y sus conclusiones.
3: Fea de perder un partido. Hicimos un muy buen primer tiempo, controlando. Terreno donde lo queríamos, y el segundo tiempo tenía que seguir igual. Lo que pasa es que entramos en el juego de Ghana con balones largos, algunos sin sentido, pérdidas, transiciones, y claro, si entras en su juego, que son las transiciones, y luego pues cometes errores que no se puede cometer en un mundial, pues te castigan.
0: Lo padeció lamentablemente la selección de Panamá. Esperamos ahí que se logre rehabilitar la selección centroamericana para que siga compitiendo en este torneo. Y llegamos, Héctor, al final, al plato de fondo, al debut de otra selección sudamericana, la última. Se esperaba para ver lo que podía presentar el equipo de Lorenzo, la selección de Colombia, que arrancó con el pie derecho, dominando el balón, manejando el ritmo del partido, con algunas dificultades porque la defensa de Uzbekistán fue a ratos muy nutrida y buscando alguna contra, particularmente por las bandas, pero encontró el gol con un golazo de Daniel Muñoz. Qué bien le hace Daniel Muñoz a este equipo. Y aquí viene la pregunta, no sé si lo evalúas, lo piensas también ayer viendo el partido. James Rodríguez, ¿qué hacemos con James Rodríguez? ¿Qué debe hacer con James
1: Nada.
0: Rodríguez Colombia?
1: Para la casa. Para la casa nomás. Si hablamos de último baile, James Rodríguez lo bailó hace tiempo ya. Jugó un poco en el primer lapso, hasta el cuarto de hora, pero tocándose a los lados, nada más. Tocándose a los lados, se la pasaban a él, él distribuía. No era tan brillante como para meter un pase en profundidad, metió uno por ahí. Pero apareció Lucho Díaz en el segundo tiempo, porque en el primero le dieron duro, lo marcaron demasiado. Y en el segundo tiempo, sí, Luis Díaz marcó diferencia. Ahora el gol, maravilloso, ese toquecito que dio el lateral colombiano, fue fantástico para descolocar al guardián de Uzbekistán. Entonces, de esa manera, Colombia al final, al finalísimo, también al terminar el partido, un golcito vale oro en el Mundial, sí, por cualquier diferencia que pueda existir.
0: Sí, ese gol en el 90 más 8 del Cucho Hernández, que le permitió sacar esa diferencia más holgada a la selección de Colombia, que también, por cierto, puede ser decidora. Y cuando ya Colombia estaba tratando de administrar esos últimos minutos, Uzbekistán hizo también algunos cambios en sus filas para tratar de empujar en ese tramo final y alcanzar el empate, pero finalmente Colombia termina puntero del grupo K con esa igualdad que antes habían tenido Portugal y República Democrática del Congo. Vaya partido ese que se viene entre Portugal y Colombia, donde eventualmente se va a disputar derechamente el liderato de la zona. Escuchemos al técnico de Colombia y sus conclusiones después del debut con triunfo en la jornada de ayer ante Uzbekistán.
4: Osa, ¿no? Pero también emocionalmente creo que le pesó a algunos muchachos, ¿no? Creo que de los que más corren, de los que mejor están físicamente, hoy sufrieron el partido desde ese punto de vista. y tiene que ver un poco con la carga emocional que genera el primer partido y el marco en el que jugamos, ¿no? Y aparte, con la obligación de ser el protagonista y de ganar, porque todos nos daban como favorito, lo cual a nadie le gusta, de asumir ese rol, lo tuvimos que asumir. Y creo que salimos al primer tiempo, hicimos un muy buen primer tiempo. Nos faltó de pronto definir alguna jugada más, con remate o con centros más peligrosos, pero bueno, tuvimos un bache en el segundo tiempo donde hubo que refrescar y bueno, al final lo terminamos definiendo bien.
0: La palabra del técnico de la selección de Colombia, Néstor Lorenzo, enfocándose en lo que viene ahora. Hay varios días de descanso, ¿no?, para preparar ese duelo que va a ser muy exigente considerando las características del rival, que va a tener que mejorar muchísimo, ¿no?, porque es blanco de críticas el conjunto de Martínez después de ese pobre empate ayer ante Congo.
1: Sí, ser favorito siempre conlleva eso, ¿eh?, una carga psicológica superior, sí. lo declara muy bien el técnico colombiano, pero yo creo que él tiene también clara la película y el funcionamiento de James Rodríguez, lo que hace Lucho Díaz, lo que hacen sus laterales para buscar ofensiva. Ganaron muy bien y con claridad los que debían triunfar, como Colombia. Se llevaron por delante a los uzbecos y sumaron 3 puntos vitales, como que una victoria más los deja listos para la otra vuelta del campeonato.
0: Exactamente. Bueno, en las últimas horas surgían muchas interrogantes con respecto al estado de salud del padre de Lionel Messi, y fue precisamente el jugador, su familia, su entorno, quien emitió un comunicado durante esta tarde para señalar que Jorge Messi se está realizando un tratamiento en Buenos Aires también. Habían rumores duros en redes sociales sobre su situación y salió entonces a aclarar a través de este comunicado en torno a la situación delicada, porque habían muchas tesis. ¿Te acuerdas que cuando termina el partido Messi se le consulta sobre la emoción generada después de anotar el gol? Y él dijo que estaban pasando por algunas cuestiones personales muy duras, muchos especularon con varias situaciones, pero obedece particularmente a la situación de salud de su padre. El comunicado de Messi señala que ante versiones, rumores y especulaciones que circulan, la familia expresa su malestar por falta de sensibilidad, respeto y escrúpulos con las que algunas personas tratan situación privada y familiar. Únicamente su familia más cercana cuenta con información real y precisa sobre el estado de Jorge, por lo tanto cualquier versión, declaración o información que no provenga de la propia familia y canales no debe ser considerada válida ni veraz. Pedimos responsabilidad, prudencia y humanidad. La salud de una persona y la tranquilidad de su entorno no deberían ser objeto de especulación y de interés mediático irresponsable. No es nuevo, Héctor. ¿Cuántas veces, cuando Maradona estaba con situaciones de salud muy delicadas, las versiones de prensa, por ver quién daba la exclusiva, no era una cuestión muy brutal?
1: Claro, partieron señalando que a lo mejor era un problema familiar con Antonella Roccuzzo, su esposa, lo que no era, y al final tuvieron que hacer justamente esta declaración para señalar que va en tratamiento el padre de Lionel Messi, don Jorge, y que además tengan un poquitito de respeto, obviamente que es lo que pide la familia, tienen razón. En Argentina el tema farandulero es más fuerte, no sé si el más fuerte de toda Latinoamérica, pero es duro y se metieron ahí también. Ojalá que esperen pacientemente lo que avance en su estado de salud don Jorge Messi y punto, nada más. Ojalá que también eso permita a Lionel estar más tranquilo en concentración y en los partidos.
0: No cabe la menor duda, así es. Bien, terminó el partido, Héctor, con el empate entre la selección de República Checa y Sudáfrica. Pleito cerrado entonces con ese empate a 1. Sadilek marcó para el equipo europeo los 6. Lo empató en el 83 de lanzamiento penal Mokoena, en un partido disputado ante 68.000 personas en Atlanta, y la jornada va a continuar a las 15 con Suiza enfrentándose a Bosnia y Herzegovina en el marco de esta zona en Inglewood. Se esperan más de 60.000 personas también, Héctor.
1: Este es un fenómeno, a tanto que se reclamó por el valor de las entradas, que incluso el presidente no quiso ir al primer partido por el valor de las entradas como protesta, etcétera, y los estadios todos llenos, más allá de un día que llevaron a los chicos de voluntarios para sentarse en alguna tribuna. Pero el 90% de los partidos con capacidad casi al tope, lo que significa un éxito ¿para quién? Para el señor Infantino, el don FIFA.
0: Así es. Bien, nos vamos a la pausa, ya nos metemos a analizar más información, atentos por cierto, porque tenemos datos importantes que compartir con ustedes sobre nuestros clubes a nivel local, los que salen a la cancha también. En instantes con ustedes sigue Deporte y Manía.
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13: 14 horas, 5 minutos.
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0: Bien, sigue Deporte Manía a esta hora a través de Femenina 96.7. Siga participando con nosotros. Ahí está nuestra encuesta para que se active también a través de nuestro canal de YouTube. La pregunta es, tras la fecha 1 del Mundial, ¿qué selección es favorita para ganar el título? 39% está apostando por Alemania, un 33% por Francia, un 16% por otra selección y un 12% por Argentina. A través de nuestro canal de YouTube hay una situación bastante dividida, así que siga participando con nosotros. Vamos a leer opiniones de nuestros auditores. Gracias por estar ahí. Manuel Chilense, saludos desde Concepción, conectado al equipo Like Listo, el Mundial de Selecciones, un tremendo mega negocio con ventas de derechos audiovisuales supermillonarios, donde mandan las transnacionales. Betty Sound, buenas tardes, saludos a Huguito, Emanuel también, auspiciadores de Casa de Apuestas, qué sorpresa, la petrolera Aramco de Arabia volverá a los mundiales al Medio Oriente, fijo Arabia Saudita. Ricardo Faundes, Yanaval, Reinaldo Orellana, saludos, panel y gran manada Lila, Manuel León Suazo, con todo mi conce. Dice que el domingo lo ganamos, desde Los Ángeles, Lilas. Hernán Bustos, señora Costa, ¿alguna novedad del León? Rodrigo Bravo, puro conce, tu cielo morado, dice Carlos Órbenes. Buenas tardes al panel de Deporte Manía. Edgardo León, con todo mi conce querido, el domingo lo ganamos, será difícil, se gana igual. Oscar Silva, buenas tardes, voluntarios Lilas, últimos cupos disponibles para ir a Temuco. Deja ahí los números a través del Facebook, todas las ganancias para actividades solidarias. Rodrigo Gallardo, buenas tardes, no saca nada Garay por estar cerca de la jugada, según árbitro malo, al igual que la mayoría de árbitros chilenos. Ricardo Valenzuela en Facebook dice que Francia será el campeón. Sergio Silva también a través de Facebook, buenas tardes, gracias don Sergio, don Héctor, novedades sobre refuerzos para el León y desvinculación de jugadores. Estados Unidos puede ser que llegue, dice Carlos Órbenes también, ¿ah? Juan Vázquez, me quedan cupos, dice, para ir a Temuco, para ir a alentar al León, ahí deja su número en los comentarios de Facebook. Carlos Saldías, penal para Sudáfrica. Ya lo vimos. Gracias, Carlos, por el dato. Juan José Bassi, me la juego por Alemania. La sorpresa sería Estados Unidos. Braulio JG también. Buenas tardes, amigos de Portemanía. Ricardo Lagos se la juega por Inglaterra. Carlos Saldías gritando el gol de Sudáfrica aquí. Héctor Rosas, ese gol de Colombia anoche fue espectacular. Se mostró la pasión, la garra por una camiseta. ¿Por qué no verlo en nuestro club Lila o también en el fútbol chileno?

0: está bien de salud, si le podemos decir. Jaime Bravo, buenas tardes al panel. Desde que tengo memoria de mundiales, siempre se nombra como candidato Portugal, Inglaterra, Brasil y algunos gigantes con pie de barro, dice. César Cofré, no quedan entradas para el partido con Temuco, vendieron muy pocas parece. Álvaro López, parece que no quiere nada que Argentina gane, agrega ahí varios calificativos. Emanuel Chilense, bien Inglaterra, su técnico debe ser más atrevido, tiene jugadores de fuste, deben ir al frente. Carlos Aldía nos pregunta por contratación de lateral al Conce, de Puerto Montt o solo al voleo. Ricardo Suazo, saludos al panel, novedades del Vialito. TCHLR en Facebook, México o Portugal, campeón del mundo, según yo. Emanuel dice que a Cecilio Waterman le tiran pases malísimos. Son comilones sus compañeros, Panamá no jugó mal. Perder es bajar sus chances. Emanuel Pérez dice que el mundial más fome de la historia. Dani Alberto, buenas tardes, Tim Vilumilla. Betty Sound dice que Portugal le gustaría que ganara, pero se lo van a regalar a Argentina, dice Betty. Bien los trabajos en el estadio Esterroa van a servir para los triunfos del León y de la UDEC, aunque sea raspando, dice. Susana Pérez, buenas tardes, Yana Val. Querer es poder, solo ganar. Abrazo. Gracias. Vamos Conce, dice César Cofré. Cuesta un poco, se puede insistir varias veces, se compran entradas. Dice que quedan y que acaba de comprar entradas para el Becker. Fidel Cid, buenas tardes. Rodrigo Ignacio Enrique, el Coto Valle está de vuelta hace rato en Limache. ¿Será posible traerlo al León nuevamente? ¿Cuándo juega el Vialito? Dice Ricardo Suazo. Ya vamos a hablar de Vial. Eduardo Herrera, si el árbitro tiene cojones y expulsa a Messi, también estaríamos diciendo Messi para la casa. Braulio JG, empate definitivamente entre Checa y Sudáfrica. Prácticamente eliminados, no les da para el mejor tercero porque veo difícil que se gane en el último partido. Bien, ya seguimos leyendo más opiniones, Héctor, de nuestros auditores, participando como es habitual, mucho.
1: Me gusta escucharlos, ¿eh? Me gusta escucharlos, son claros. Un buen lote tiene la película clarita en todo sentido, particularmente opiniones respecto del Campeonato Mundial de Fútbol. Y son súper importantes analizar los comentarios de la gente, de la forma incluso como se plantean. Así es que sigan escribiendo, por favor, porque se hace necesaria la participación de la gente.
0: Así es. Bien, nos metemos en una situación dada a conocer en las últimas horas por el primer juzgado civil de Concepción, Héctor. Contrato de concesión que queda sin efecto luego de la decisión adoptada por el primer juzgado civil de Concepción, que finalmente resolvió acoger la demanda que había sido presentada por la Corporación Arturo Fernández Vial en contra de la Sociedad Anónima Deportiva. Este litigio comenzó hace mucho tiempo. Me parece que incluso más tarde de lo que debió haber comenzado arrancó este capítulo. En su momento nosotros lo marcamos así. Por lo tanto, lo que estoy diciendo no es nuevo. Y lamentablemente, digo lamentablemente sí, esta acción legal recién se comenzó a materializar en junio del 2025. Junio del 2025. Derechamente, 8 o 10 meses tarde. Bueno, en su momento Fernández Vial lo padeció porque no pudo estar compitiendo. Lo concreto es que el primer juzgado civil entonces decidió, por una parte, acoger la demanda presentada por la corporación. Recordemos que estamos hablando de un contrato de concesión que se firma en enero del 2018 entre la Sociedad Anónima Deportiva y la corporación. Una Sociedad Anónima Deportiva que, recordemos, en ese momento estaban Claudio Vargas por el lado de la corporación, Felipe Sáez asumiendo como desde la Sociedad Anónima Deportiva. Había que constituirse en Sociedad Anónima Deportiva Fernández Vial para poder competir en su momento en el profesionalismo. Ese paso lo tenía que hacer. Ahora, hay mucha autocrítica. Yo sé que hay autocrítica entre quienes estaban siendo los responsables de haber firmado ese contrato de concesión, porque terminó empoderando mucho a la Sociedad Anónima Deportiva. Se termina cogiendo y en 15 días todos los bienes, derechos y activos que fueron entregados en concesión a través de este contrato tienen que ser devueltos a la corporación. Además, se condenó a la Sociedad Anónima Deportiva a pagar a la corporación 22.209.000 por los temas de deuda de pagar los arriendos de concesión, esto de ir cumpliendo con esa obligación mes a mes, que fue entre otras cosas el gatillante de por qué se termina presentando esta acción judicial, ¿no?, en el primer juzgado civil de Concepción. Y esto, a propósito de los intereses propios del índice de precios al consumidor, también la variación que experimenta, que se pacta en un reajuste de 1.200.000 pesos.

0: Además, en esta decisión del primer juzgado civil de Concepción, se rechaza en todas las partes la demanda reconvencional. ¿Se acuerda que en su momento contamos que la Sociedad Anónima Deportiva había presentado una demanda reconvencional en contra de la corporación? Es una contrademanda para todos los efectos. Y estas dos demandas se agruparon en esa acción presentada en el primer juzgado civil de Concepción, que ha dictado sentencia en las últimas horas, que ha determinado los plazos en los cuales tendrá que cumplir la Sociedad Anónima Deportiva, representada judicialmente por Hernán González, quien participa, quien, digamos, cumple funciones en el mismo staff cercano a Óscar Fuentes, que ha sido quien ha defendido los intereses habituales de la Sociedad Anónima Deportiva, controlada para todos los efectos desde Argentina por Adrián Glickman. Héctor, ¿cómo evalúas esta decisión?
1: Si estuviésemos en una plaza de toros, diríamos oreja y rabo para Fernández Vial. Le ganó todo, absolutamente, más encima platita en caja para poder caminar en este campeonato de la tercera división B. Así que por lo menos desde ahí, desde ese punto de vista, ni hablar. Ahora tienen que caminar solamente mirando hacia adelante sin pensar que tienen alguna sombra a la espalda. Esa sombra ya desapareció con este fallo del primer juzgado civil de Concepción y punto. Se acabó la historia esa de que tenían a la espalda a la Sociedad Anónima todavía respirando en el oído. Entonces ahora, echarle la culpa a nada, solamente decir, ganamos. Claro, ganaron en tribunales y punto. 22 milloncitos pa'l bolsillo, significa prácticamente un mes para caminar tranquilos en el campeonato de tercera. Y de allí en adelante, bueno, a pensar que ahora Fernández Vial tiene en sus manos toda la capacidad para poder poner en marcha bien este equipo tan señero que ya está en los 120 años prácticamente, ¿no?
0: Así es. Bueno, dentro de los diversos considerandos presentados por esta demanda, 18 de ellos por la demanda de la corporación, y también en esa contrademanda en otros 5 considerandos donde se detalla, se va pormenorizando por parte de los integrantes de este tribunal en la historia generada precisamente en este litigio. En una decisión dictada por Denis Oyarce, juez suplente del primer juzgado civil de Concepción, donde es muy descriptivo también con respecto a los plazos, los incumplimientos generados por la Sociedad Anónima Deportiva, el descenso y la pérdida de categoría, las respuestas también desde ANFA y desde la NFP con respecto a en qué momento pierde también esa figura de una organización deportiva profesional vigente, ese rol, ese apellido, ¿no?, que se le entrega cuando un club desciende de la segunda división a la tercera. Y esta situación sienta un precedente. Dicho sea de paso, solicitamos respetuosamente a la gente de la corporación tener su versión sobre esto. Todavía no tenemos respuesta, esperamos que esto ocurra pronto. Desde la Sociedad Anónima Deportiva no hay respuesta. A mí me parece, Héctor, derechamente, que lo que va a ocurrir aquí es que esto se va a ir a la Corte de Apelaciones. Esto no termina aquí.
1: La segunda sala.
0: Lo que ha ocurrido es una decisión del primer juzgado civil de Concepción, que, dicho sea de paso, es el mismo juzgado civil que también falló en contra de el Club Deportivo Universidad de Concepción por este tema de los socios, ¿te acuerdas o no?
1: Ese, sí, claro.
0: Litigio
1: en el invento de los socios.
0: Sí, por el tema de los poderes, en fin. Pero se fue a la Corte de Apelaciones. Y a mí me parece que la Sociedad Anónima Deportiva, lo que uno intuye, ¿no?, porque no hay disposición como para cumplir con este pago, esto va a desencadenar en la Corte de Apelaciones y después puede derivar en la Corte Suprema. Por lo tanto, es un golpe importante, pero hay que ver cómo termina esta historia.
1: ¿Quién es el abogado del Fernández Vial, Sergio?
0: Que va a seguir escribiendo. Daniel González.
1: Daniel, ya, perfecto, sí.
0: Con quien ya hemos tenido la oportunidad de conversar. Y también Carla Montes Campos son quienes representan los intereses de la corporación Arturo Fernández Vial en este litigio en el primer juzgado civil, que después seguramente va a desencadenar, como señalamos, en la Corte de Apelaciones. Pero por fin tenemos en la mano ya el cierre de este litigio judicial, al menos en esta ventana. Veremos lo que ocurre posteriormente, si es que la Sociedad Anónima Deportiva toma la decisión de apelar. Me parece también es que muy contundente el cerrarle la puerta a la intención de la Sociedad Anónima Deportiva de demandar a la corporación, porque la Sociedad Anónima Deportiva, con todo descaro, se le ocurrió ir al mismo tribunal y decirle, no, es que la corporación me han dañado públicamente, porque ellos dicen que yo no cumplí, que yo no he cumplido con los pagos. ¿Con qué desfachatez la Sociedad Anónima Deportiva, después de tanto tiempo que no pagaba los sueldos, que dejó a mucha gente, que tuvo que iniciar acciones incluso en contra de la NFP, para a través de subrogancia que le pudieran pagar lo que le adeudaba a esa misma irresponsable Sociedad Anónima Deportiva, y tienen el descaro de ir a demandar, además no por una cifra poca, por miles de millones de pesos, precisamente por ese daño patrimonial a la imagen de la Sociedad Anónima? Fueron los mismos responsables, los Glickman, los Iribarne y compañía, los responsables de dañar la imagen de esa institución.
1: Pero hay que tener en cuenta que, bueno, cuando se habla, sobre todo en tribunales, se habla de los derechos, y tanto Fernández Vial como la Sociedad Anónima tienen los derechos, y probablemente el derecho de ir a las dos cortes que le faltarían a la Sociedad Anónima, ¿verdad? Pero yo sigo pensando que Fernández Vial ahora puede caminar más seguro hacia adelante, esperando, claro, que se ratifique el fallo en las instancias que podrían tomar los de la Sociedad Anónima, o quedar simplemente ahí. Difícil que solamente acepten el fallo del primer juzgado civil de Concepción, sin ni siquiera a la Corte de Apelaciones o a la Corte Suprema. Ellos van a seguir insistiendo en que tienen la razón, pero además no solamente podrían optar por buscar la razón hacia ellos, tienen el pleno derecho, el mismo derecho que tuvo Arturo Fernández Vial, que ganó todo, hasta ahora ganó todo, absolutamente. Los fallos son contundentes, favorables a Arturo Fernández Vial, ¿verdad, corporación? Y a esperar simplemente que la Sociedad Anónima siga o no siga. Yo no sé, desde el punto de vista jurídico, ¿cuánto tiempo tienen los de la Sociedad Anónima para apelar, por ejemplo, y seguir avanzando en este litigio que tienen con la corporación Fernández Vial?
0: Mira, no tengo el dato exacto, ¿eh? Pero habitualmente las apelaciones en 10 días ya están ingresadas al primer juzgado civil de Concepción.
1: No quería tirarme ese carril, porque generalmente es así.
0: Vamos a estar atentos a si eso ocurre, reitero, porque la única vía de tener posturas de la Sociedad Anónima Deportiva es a través de los escritos que son presentados en el marco de esta demanda, precisamente por el abogado Hernán González Guzmán, que representa los intereses de la Sociedad Anónima Deportiva Aurinegra. 1.700 millones de pesos era lo que estaba exigiendo la Sociedad Anónima Deportiva, que Arturo Fernández Vial, que la corporación le resarciera, ¿no?, como esos perjuicios que estima la Sociedad Anónima Deportiva en torno a supuestamente infringir obligaciones esenciales emanadas de ese contrato. Bueno, al romperse el contrato de concesión, ya era lógico que se iba a caer la demanda reconvencional presentada por la Sociedad Anónima Deportiva Aurinegra.
1: Pero fíjate que tú señalabas hace un instante las posibilidades que habría de conversar con alguno de los representantes de Fernández Vial. Hace un tiempo, cuando conversamos con el expresidente, el señor Ramírez, además había un diálogo no solamente institucional, sino un diálogo jurídico en su condición de abogado. Hoy día, a lo mejor el señor González o la señora Montes podrían ser buenos interlocutores, no para nosotros, ojo, para la gente de Fernández Vial, que diga de frente todos los caminos que podrían ocurrir de aquí en adelante, o caminar los caminos que podrían transitar, tanto Fernández Vial como la Sociedad Anónima. La misma duda que tengo yo, si ellos esperan con tranquilidad o no, con un fallo en la mano, que ya lo tienen, como para analizarlo con mucha paciencia. Por lo tanto, es bueno hablar con la gente de Fernández Vial. Hace tiempo que no hemos podido conversar con la gente de Fernández Vial, pero ya el auditor se dio cuenta. Uno conversa con mucha gente de todos los clubes que lo ubican a uno, conocen el programa, porque ahora, como nos ve, es más fácil, y nos preguntan qué pasa. Simplemente cuesta conversar con ellos, cuesta conseguir alguna entrevista, lo que no acontece con las otras entidades, y que sea de la disciplina que ocurra, ¿no? Yo creo que sería bueno.
0: De hecho, esperamos la respuesta. Ya nos comunicamos ahí con el abogado, precisamente Aurinegro, así que seguramente vamos a tener respuesta para mañana poder extendernos sobre este aspecto. Bien, vamos a hacer una pausa. Seguimos con más con ustedes. 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
6: 14 horas, 26 minutos.
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0: Bien, sigue Deporte Manía por Femenina 96.7. A ver cómo va la balanza, cómo se inclina esta hora en torno a la participación de los hinchas. 31% Alemania y un 36% Francia. Se quebró la tendencia. 36% Francia, 31% Alemania, 23% dice que otra selección va a quedarse finalmente con el título de la Copa del Mundo. Gracias, sigan ahí participando en esa encuesta. Bien, Copa Chile se nos viene, Héctor, pero antes de Copa Chile tenemos hoy un partido, ¿ah? Hoy se pone al día la primera rueda de la Liga de Primera con el duelo que van a protagonizar la Universidad de Chile y O'Higgins de Rancagua. Esta situación pudiera repercutir con respecto a la participación de los clubes locales en la tabla de posiciones. ¿Se pudiera mover la tabla en torno a cómo están agrupados los nuestros? A ver, la U está con 21 puntos en el noveno lugar y O'Higgins décimo con 20. El equipo que triunfe en este compromiso, la U podría llegar a 24, hacer bajar a Huachipato del quinto al sexto, pero mantendría puestos de Sudamericana a Huachipato. Si gana O'Higgins, llega a 23 puntos y por diferencia de gol, pudiera pasar a Huachipato y dejar al elenco acerero en el sexto lugar. Son los únicos, digamos, que se verían afectados, ya que la Universidad de Concepción está undécimo con 19 y Deportes Concepción con 14. El duelo de hoy en el Estadio Nacional a las 20, Héctor.
1: Así es, a las 20. Yo tengo la duda, Sergio, ayúdame. Juan Leiva, que fue expulsado en el último partido, no sé si paga hoy día, porque pertenecen al mismo campeonato, que sería importante.
0: Sí, claro. Juan Leiva ausente.
1: Este es correcto. A ver, eso significa que la Universidad de Chile está clarita, subiría bastante. No va a tener a Asadi, no lo tiene. Lo dejó out el entrenador Gago. Fíjate un...
0: Sí.
1: Chico que había despuntado en todo el trabajo, porque el ex psicólogo de Deportes Concepción era Manuel Suárez. Y anduvo muy bien, pero de repente se volvió a caer y no es considerado. Tiene mucha crítica la Universidad de Chile, no solamente desde el punto de vista deportivo. Los hinchas, ya comentábamos ayer, que tienen una peleita con el club para que no compraran entradas para este partido incluso. O sea, veremos qué respuesta hay hoy día en tribunas y cómo se da el equipo de Gago. O'Higgins anda más parejo, anda muchísimo más parejo, ¿verdad? Están con 20 puntos solamente los de O'Higgins y con 21 la Universidad de Chile. De acuerdo a eso, es un partido interesante de ver y que pertenece a la 13ª fecha del campeonato. Hoy día ya se pone al día todo para cuando empiece la segunda vuelta ya estén todos con las cuentas pagadas.
0: Así es. Castellón en el arco, Ormazábal, Ramírez, Tamayo y Morales, Barrera, Poblete, Arce, Maxi Guerrero, Ignacio Vázquez y Eduardo Vargas. La probable de la U para este partido ante los Higgins, que suma a 3 partidos sin ganar: Carabalí, Morales, Robledo, Brizuela, Pavés, Ogasa, Rafiore, González, Arnaldo Castillo y Joaquín Tapia. La posible del equipo de Bobaglio va a pitar Piero Massa a las 20 horas de hoy en el Estadio Nacional, en ese partido pendiente de la Liga de Primera.
1: Bueno, Piero Massa, el que se quedó con los Crespo hechos, Sergio, para ir al campeonato. Exacto. Del mundo. Así es. Ha sido muy considerado en partidos internacionales, buenas finales, y se quedó con los Crespos hechos.
0: Exactamente. Así que bueno, eso con el partido de hoy. Y después de esto, recordemos que el calendario nos lleva a solamente acción de Copa Chile. Y la próxima acción o el reinicio del torneo de la Liga de Primera, la segunda rueda del torneo, va a comenzar el último fin de semana de julio. Hay que recordar que los jugadores que alcanzan a ser inscritos para arrancar la participación precisamente en sus clubes durante la segunda rueda, las nuevas contrataciones o refuerzos, van a ir quedando habilitados a partir ya de que se cierre la primera rueda del torneo, es decir, a partir de este partido de la Universidad de Chile y O'Higgins. Sin embargo, desde los reglamentarios hay algunos jugadores que no van a poder jugar los primeros partidos de Copa Chile y recién van a tener la posibilidad de hacerlo en el mes de julio, el primer fin de semana de julio. Por ejemplo, pienso en los de Rangers, los dos que llegaron, Lautaro Rigazzi y Iván Rosas, ¿no? Que fueron los que ellos no van a poder jugar ahora con la U de Conce y el otro que tienen a mitad de la próxima semana, sino que el primer fin de semana del mes de julio, por situación, reitero, reglamentaria, porque la Copa Chile es lo que nos va a tener entonces ocupado desde mañana, ya con el inicio de esta fecha 3, y arranca la participación de clubes de primera, con el Audax enfrentando a Santa Cruz en la Florida, con Limache visitando a San Marcos de Arica en el norte. Esto sigue el sábado con Palestino ante Magallanes en la Cisterna, Coquimbo con Iquique, partido televisado a las 12:30, el sábado a las 3, Copiapó Católica, también televisado. Sábado a las 3, Cobreloa Cobresal. 5:30, Recoleta Colo Colo en el Santa Laura, también televisado. Sin TV, en Talca, el sábado a las 6, Rangers Universidad de Concepción. A las 6, Everton con San Luis. El domingo, 12:30, va por TNT, Huachipato Puerto Montt. Mismo horario, Antofagasta La Serena. A las 3, va por TNT, Temuco Deportes Concepción. A la misma hora, Calera con San Felipe. A las 4, Curicó con Ñublense, también el domingo en La Granja, sin hinchas de Ñublense. La U con Wander, 5:30 el domingo en el Nacional, va para la televisión, al igual que el partido del domingo a las 8 entre O'Higgins y Unión Española en el Estadio Codelco El Teniente. Esa fecha 3 de la Copa Chile.
1: Hay que reiterar eso de Rangers con la Universidad de Concepción, ¿eh? No. ¿Cómo hacemos para ver eso?
0: No. El de Rangers con la U de Conce, no hay, sí, televisión. No hay televisión.
1: No hay. No, de facto. No.
0: Exactamente. Ya,
1: ahora, sí. Pensando en esto, después, en la segunda fecha, eso está absolutamente definido en cuanto a horas y días, ¿no? Perdón, digo, sí, segunda fecha, está bien. Rivales de Huachipato, la U de Conce y Deportes Concepción, Sergio, yo lo tenía por aquí, se me saltó. ¿Cuáles son, por ejemplo?
0: Perdón, no te entiendo bien.
1: La segunda, después de esto, ¿con quién juega? Huachipato viaja, la U de Conce viaja. Perdón, Huachipato,
0: sí,
1: no viaja, están.
0: Ahora jugamos la fecha 3 y después a mitad de semana comenzamos con la fecha 1. Y ahí se van a jugar el miércoles a las 7:30, Deportes Concepción con Huachipato y Ñublense con la Universidad de Concepción el jueves a las 7:30 en Chillán. Esos son los partidos de la fecha 1 que se van a disputar el próximo a mitad de semana. Y de la fecha 2 se van a jugar el fin de semana del 2 de julio, el jueves 2 de julio en rigor, Huachipato Deportes Concepción en Talcahuano a las 6 de la tarde. Laudeconce con Ñublense a las 6 de la tarde, partido que posiblemente se va a jugar en Coronel. Eso que corresponde, reitero, a la fecha 2. Y también tenemos que disputar la fecha 4. El 28 de junio, Huachipato local con Temuco. Laudeconce tiene que ir a jugar a Curicó. Y Deportes Concepción en Puerto Montt también el 28 de junio a las 20 horas. Así que son tres fechas que se van a disputar de aquí hasta el primer fin de semana del mes de junio.
1: Y Sin Collao hasta casi hasta fin del próximo 20 y tanto del próximo mes. Ahí está con su mantel, parece una mesa servida en Collao, está linda, se ve bonita la cancha con la carpeta térmica para protegerla hasta que aparezca el pastito y empiecen a tratarla de otra manera. Por lo tanto, ya el primer trabajo se hizo.
0: Y tras la pausa le vamos a contar una buena noticia para un club, uno de estos clubes que estamos contando de la primera división. Enseguida con ustedes.
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6: 14 horas, 37 minutos.
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0: Bien, Deporte Manía sigue a través de Femenina 96.7. Hablábamos del fútbol de la Copa Chile, lo que se nos viene este fin de semana. Uno de ellos tiene que ver con Universidad de Concepción, precisamente, que se traslada hasta el estadio Iván Azócar para afrontar este duelo ante Rangers de Talca, un problemado Rangers de Talca, un urgido equipo piducano que sigue buscando refuerzos para salir del abismo. Al caso de Rosas, al caso de Rigazzi, el buen amigo Rodrigo Arellano adelantaba una posible llegada del delantero argentino Facundo Pons, de 30 años, San Martín de Tucumán, y que ya estuvo en Deportes Limache el año pasado como una opción alta de que pueda incorporarse al equipo de Rangers, muy apremiado en la posibilidad de perder su presencia en el profesionalismo la siguiente temporada.
1: Mira, uno tiene algunos antecedentes o conversa indirectamente con algún dirigente o colega. Ha costado mucho conseguir nombres primero, nombres. Nombre digo los contactos. Y después conseguir futbolistas. Porque, como hemos dicho muchas veces, andan todos en la misma parada, consiguiendo futbolistas para reforzar. Y esos o no aparecen, o los que están cobran un poquitito caro. Y a Rangers le ha costado muchísimo. Y ha tenido la crítica, justamente la de Rosas, que no venía jugando. Lo de Rigazzi estaba actuando allá en Ecuador. Por lo tanto, se presume es un buen refuerzo para el equipo de Diego Basay. Pero yo no sé cómo le ha ido a los clubes de la zona en este plano. Tienen cerradas las listas. Pero ahora yo no sé en qué condición económica, en condición de traer lo que ellos presumen. De repente tienen una terna para alguna posición. Pero a la mayoría le ha costado muchísimo por esta historia de buscar dónde. Buscar en campeonatos de ascenso o de tercera, de repente, de Argentina, por ejemplo. Sí. Buscar en primera división cuesta mucho.
0: Bueno, el caso más curioso precisamente es ese que marcábamos como una opción, una alternativa a Lautaro Rigazzi con la obligación que tiene, y ayer deslizábamos una especie de crítica a la toma de decisiones de Felipe Muñoz en Rangers y también cómo ha ido perdiendo el rumbo con la gerencia deportiva primero, después de la salida de Segovia y al final se termina desencadenando, me parece, o se ve reflejado en los resultados del equipo. Héctor, hablemos de la Universidad de Concepción, precisamente con el presidente del club que está en contacto con nosotros porque el martes contábamos de la decisión adoptada por la segunda sala que había revocado precisamente esa decisión de primera instancia de pérdida de puntos y ahora podemos agregarle también que la primera sala ha archivado la denuncia que había presentado también la unidad de control financiero con respecto al tema de marzo. Por lo tanto, sin riesgo de pérdida de puntos, pero imagino que el mal rato no se lo saca. Presidente, ¿cómo le va? Bienvenido.
11: Hola Sergio, hola Héctor, ¿cómo están?
1: ¿Cómo anda, Presi?
0: Muy bien, gracias por los minutos. Es así, ¿no? Una semana positiva con estas decisiones de la primera y segunda sala.
11: Sí, a ver, nosotros sabíamos lo que había pasado y siempre estuvimos. Los momentos, como dijiste, Sergio, es un poco, te genera un poco de incomodidad. Había algunos comentarios que uno no es ajeno, que lee, quizás gente que se pone contenta, este tipo de cosas, pero... Bueno, a ver, sin entrar en polémica, la realidad es los que fallaron los tribunales. Entonces, sí. Uno estaba tranquilo y fue lo que se le transmitió a los jugadores y ellos también siempre confiaron en la situación, siempre confiaron en el trabajo. Así que, bueno, ahora los que nos quieren ver abajo tendrán que ganarnos en la cancha y no se les ha hecho fácil.
0: Agustín, bueno, hablábamos primero el martes con la decisión de la segunda sala en la mano sobre el cómo se revierte una decisión unánime en la primera y en la segunda también de manera unánime, pero acogiendo eso sí el tema de fuerza mayor que ustedes aludieron también quizás con poco éxito desde lo jurídico ahí, ¿no? En primera instancia.
11: Es que a ver, los dos tribunales son distintos, la verdad que las dos cámaras siempre se ha dado que trabajan con basándose en situaciones. La jurisprudencia tampoco es algo que abunde en esto. Entonces, uno por suerte tiene la instancia de la primera, luego de la segunda. Y como digo, cuando el tema es real, por llamarlo de alguna forma, estábamos tranquilos. La situación es como se dijo, por más que a veces algunos decían, no, bueno, hagan una cosa o hagan la otra. Es real que al gerente lo habían robado en su momento, es real que en este momento hay una ley de seguridad bancaria que se está trabajando en el Congreso, hay un montón de situaciones las cuales hoy en día son de esa forma y por suerte se acogieron y como digo, hoy no tenemos que estar pensando en eso, tenemos que estar pensando en lo deportivo y que este mes y pico, no le voy a mentir, ni dormí, no dormí, o sea, tengo preparado un Carmener que me encanta para tomarlo hoy a la noche.
1: Agustín, ¿cómo está? Buenas tardes, ¿cómo anda?
11: Mira, muy bien, Héctor.
1: Mira, pero aquí yo creo, yo antes de entrar derechamente a lo deportivo, porque sí que tenemos harto paño que cortar en el tema deportivo, sobre todo en esta instancia de refuerzo o refuerzos, plural o singular. Pero aquí, derechamente, con la manito en el corazón, hay que meter la cabecita al freezer y decir, pucha, ¿cómo nos pasó esto? Un teléfono, una persona, mala suerte que haya ocurrido el accidente que ustedes tuvieron. Y yo creo que se llevan un tironcito de oreja cada uno de ustedes porque porque fue muy, muy como doméstico lo que aconteció, con fundamento jurídico, sí, pero muy como doméstico a la luz de medio mundo. Eso ya supongo que lo habrán pensado y realizado, y a futuro no podría ser que todo sea tan de una persona y de un teléfono, presidente.
11: Sí, a ver, Héctor, el tema justamente de una persona, un teléfono, son cuestiones que van más justamente de la ley que se está tratando en el Congreso de Seguridad Bancaria. No es un tema de decisión nuestra. No me quiero meter en eso, pero es un tema público. No es que nosotros decidimos esto. O sea, hoy los bancos tienen sus políticas y te habiliten X cantidad de tokens según sus políticas. Ahora, al margen de esto, sí, como todo, uno aprende y va aprendiendo. No es novedad que nosotros, la verdad, tomamos un club que estaba en una posición que todos lo conocen, fuimos creciendo, y muchas veces este tipo de crecimiento te lleva a, y este tipo de tirones de oreja te llega a pensar y en reacomodar cosas que uno pensaba que estaba bien. Suele pasar en todos los órdenes de la vida. Sí. Uno va caminando de una forma y después se da cuenta que, bueno, tenemos que ajustar en esto. Vamos bien, pero tenemos que ajustar. Y eso ya se hizo y se hace y se está trabajando con otro tipo de previsibilidad. En todo, solamente en esto. Pero te lo tomo, porque parece, es real eso. Sí, sí.
1: Me parece entonces, ahora sí, saltemos a la cancha. A la cancha de civil. Porque la pregunta es obvia para los que siguen la Universidad de Concepción. ¿Cuándo llega el técnico? ¿Cuándo aparece algún jugador? ¿Cuántos podrían venir? ¿Qué posición? Esas son las preguntas que flotan en el ambiente, estimado Agustín.
11: Sí, sí, sí. Antes de meternos ahí, lo que sí es que quiero destacar que hay muchísimos hinchas. La verdad que tengo buena relación, siempre respeto. No todos me dicen cosas lindas, y eso es lo bueno. Uno tiene un intercambio, pero fueron mucho más los que apoyaron que los que no. Y los que realmente creyeron en esta situación que los que no. Uno siempre tiene algunos que como digo, comentan cosas desafortunadas, pero me pone contento el grupo de hinchas y del club que se está formando, lo cual me deja en un debe muy grande para cumplir y poder hacer más cosas para vincular. Porque, a ver, se nota eso, se nota que cuando uno necesitó, incluso el otro día volviendo de un partido el cual perdimos mal, son las palabras, cualquier adjetivo que diga queda corto, me crucé con algunos hinches, le pregunté qué pensaban. Y la verdad, el respeto, las ideas, todo, siempre son bienvenidas. Perdón que lo quería aclarar, porque uno siempre piensa que se está a los tiros, por decir, y todo lo contrario. Y digo que me han dicho cosas enojados y con razón.
1: Es parte del cargo.
11: Exacto. El que no quiere que se baje hay un dicho que dice el que quiere celeste que le cueste, es así.
1: Exacto.
11: Pero bueno, nada, te lo quería aclarar por eso.
1: Ahora entramos a la cancha de pantalón largo.
11: Muy bien. Entrenador.
1: ¿Cuándo llega?
11: Pues están trabajando los entrenadores.
0: Ricardo es interino o ya dejó de ser interino. ¿Hasta cuándo va a ser el técnico del primer equipo?
11: Nosotros trabajamos de una forma que entiendo que es ordenado y a diferencia de otros lugares, nosotros no echamos técnicos. Los técnicos se fueron a otro lugar, como ya lo hemos hablado en algún momento, porque uno se fue a una selección y otro se fue a otro lugar donde no podía rechazar la oferta. Pero al trabajar en mancomunión desde hace un año, los técnicos que están trabajando con una idea y la verdad, particularmente estoy muy contento de lo que están haciendo. Lo que ha pasado, ¿no? Son situaciones que la verdad estamos evaluando y este es el periodo de evaluación. Pero les digo sinceramente, a ver, el cuerpo técnico que está trabajando, salvo Ricardo y Álvaro, son prácticamente los mismos que venían desde principio de año. Sí. Es un tema de ratificar o salir a buscar, que lo decidiremos en lo próximo. Pero desde perdón, mi lado
1: perdón,
11: les
1: perdón,
11: digo...
1: Perdón, Agustín. Yo quiero aclarar una cuestión, sí, sobre todo respecto del primer técnico que partió. El asunto era que tenía inconvenientes con Estados Unidos por la green card. Eso era básico, la tarjeta verde, etcétera, etcétera, familiar. Pero acabas de decir, uno se fue a una selección. O sea, ¿era green card o era porque tenía una oferta de una selección?
11: Es que a mí me dijeron que era por una green card y la familia, y después terminó en una selección.
1: Ah, bueno.
11: Ya, o sea, clarito. Quizás las coincidencias se dan y la verdad es probable que haya sido así, pero también había una cláusula de rescisión que yo no se la ejercí porque era un tema familiar, a favor del club, la cláusula de rescisión, y a la semana se firmó en otro lugar. A ver, las coincidencias suceden y la verdad yo tuve una gran relación con Juan Cruz y entiendo que está, pero a los hechos me remito.
1: Perfecto.
11: O sea, no creo que haya sido con esa intención, pero bueno, la suerte apareció y una semana después firmó en una selección.
1: Yo no, como dicen en Chilito, no sé, en Argentina, yo no creo en brujos, caray, pero que los hay, los hay.
11: Exacto. Por eso, bueno, no quiero que después, viste, no que una cosa a la otra, pero a ver, es como suele pasar y yo siempre lo digo, o sea, la familia está primero antes que cualquier cosa, entonces...
1: Sí, correcto. Pero perdón, lo que te planteaba Sergio, o sea, Ricardo Viveros, con sus colaboradores, ¿hasta cuándo se mantiene? ¿O va a seguir él? ¿O viene definitivamente el técnico que todos señalamos como Cristian Muñoz, que tenía que cumplir una fecha para poder estar acá, para poder asumir? Empecemos por ahí.
11: Es que también hay, un tema de responsabilidad institucional. Hoy en día, que venga un técnico nuevo no te garantiza que las cosas cambien, sino cambian otro tipo de cosas.
1: No, lo tengo claro.
11: Ahí está el punto. Entonces, nosotros hoy en día podemos traer a Ancelotti. No lo podemos, ojalá podríamos, pero podríamos traer a Ancelotti. Pero si no, solucionamos otras cosas de plantel y estructurales, no puede hacer nada. Entonces, antes de pensar en una situación de que venga la Nona Muñoz, que ustedes saben que tengo una gran relación con él, hay que atacar otro tipo de focos. Y es en un rearmado de plantel, antes que me diga que Sergio que va por ahí, el cual realmente lo estoy viendo.
0: Sí, pero ahora, Agustín, la llegada o el cambio, ¿no? Porque también se generó la salida de Juan José Halti, ¿no? El preparador de arqueros. Y ustedes trajeron a Sebastián Cabrera, que trabaja también con la Nona. O sea, hay una situación que uno puede entender también como que es una especie de guiño. Ya que hablábamos de casualidad hace un poquito, ¿es casualidad también que Sebastián se haya incorporado?
11: Eso te juro que es casualidad, pero por un tema de con Sebastián tenemos una gran relación. Es un... Yeah. A ver, el año pasado lo expulsaron varias veces a Sebastián, compartí varias veces con él en la tribuna. Entonces, tenemos una gran relación, es un gran profesional aparte. Y claramente, a ver, nuestro entrenador que tenemos dentro de la... siempre la mira es la Nona Muñoz, pero la idea de club... o la idea que tenemos nosotros es armar un staff fijo, independiente de quién venga, de qué técnico venga con sus dos ayudantes o con su profe. Pero, porque, a ver, es la única forma de tratar de tener una identidad, de tener un... Hoy Sebastián, por ejemplo, es empleado del club. Yeah. Como era Alti, como es Ítalo Castillo, que es el audiovisual, como son Martín Rojas y Eduardo, son chicos, Eduardo que son los PF, son chicos del club, los cuales, por ejemplo, no sé, Martín está preparado, tiene cursos en el extranjero, tiene cursos acá, capacitación, para que sea más fácil la integración. Y no te la estoy esquivando la pregunta, ¿eh? Lo que
1: sí, claro, yo te iba a decir, perdón Agustín, perdón Sergito, pero yo creo que estamos tocando hacia el lado, jugando lateralmente y no avanzamos. La pregunta clara es, ¿va a haber reemplazo para Ricardo o simplemente él va a seguir un buen tiempo más?
11: Yo a Ricardo no lo tomo como un interino.
0: Ya. Yeah.
1: Pero no hay la pregunta que te hago, Agustín, es
0: dejó de ser interino entonces, Ricardo. Y es el técnico del primer equipo.
1: Claro.
11: Sí, él, a ver, yo tuve una charla con él y con su y con Álvaro, que son los dos una dupla técnica, la verdad se distribuye mucho cómo trabajan y yo le dije a los dos que yo quería que ellos continúen directamente.
0: ¿Y esa conversación cuándo fue? ¿Hace poco o hace un par de semanas?
11: Hace casi 2 semanas.
0: Ya.
1: ¡Epa! Okay.
11: Ahora, formas y todo, sí. hay un tema, como digo, yo no los tomo ellos como interinos, y ellos tienen una situación, a ver, después es una cuestión de entrenadores, es un tema de que ellos son empleados del club, y hoy en día tienen al mando esta situación, pero como digo, hoy en día que esté Ricardo y Álvaro delante del equipo, a mí particularmente me llena, porque sé cómo trabajan muy bien, hacen mucho, pero le faltan herramientas. Entonces, esa es la decisión que estamos nosotros tomando en esta semana.
0: Es que, ¿sabe, Agustín? En línea con lo que usted marcaba de marcar ciertas políticas también deportivas, institucionales, en fin, de mucha seriedad, me hace un poco ruido este tema. Yo a Ricardo igual lo estimo muchísimo, me parece un excelente profesional, pero él desarrollaba funciones en el área formativa. ¿Es posible que a la vuelta de la esquina ustedes de nuevo van a sacar al técnico de la proyección para que sea el técnico del primer equipo y se rompen, entre comillas, esa tendencia del trabajo que hacían en los formativos?
11: ¿Cómo, perdón? No entendí.
0: Sí. Si ustedes toman la decisión ahora, por ejemplo, de sacar al técnico de la proyección o el técnico del área formativa para asumir el primer equipo, ¿eso se va a volver a repetir quizás a futuro o porque se termina desvistiendo finalmente un santo?
11: Perdón, no te sigo la pregunta. No se desviste. Si nosotros las formativas las tenemos, o sea, hay un trabajo, por ejemplo, hoy Patrick Rojas, no sé, que estuvo en el Conce trabajando, hoy está con nosotros y él está a cargo en la misma idiosincrasia. No entendí eso,
0: claro,
11: perdón.
0: Porque Ricardo estaba desarrollando un muy buen trabajo a cargo precisamente de esa serie y esa serie...
11: Sí, se da el tema como la meritocracia de subir...
0: Eso.
11: Ah, ok. Es que ese es un tema muy... muy, muy
0: porque
11: amigo.
0: Acá se siente un precedente, Agustín.
11: A mí particularmente, a mí me gusta que el técnico que esté, y lo dije antes, el que esté en inferiores, piense en inferiores. Pero, sinceramente, el que esté en fútbol joven y desarrollo, me gusta que piense en fútbol joven y desarrollo, que son no mundos distintos, pero que no es la idea. Pero la verdad, cuando el trabajo se viene haciendo bien, uno tampoco puede tapar el sol con un dedo.
0: Yeah.
11: La verdad es que ellos trabajan muy bien y vienen trabajando muy bien. Los dos trabajan muy bien. Para que se den idea, una dinámica antes de cada partido, entrenamiento,
1: pero,
11: hay
1: Agustín,
11: desarrollo individual.
1: Perdona, mira, si yo tuviese que titular con negrita muy, muy fuerte en el diario Deporte Manía, ¿puedo poner Ricardo Vivero fue ratificado como entrenador de la Universidad de Concepción hasta por el resto del campeonato?
11: Lo podrías poner si lo ves en el Instagram nuestro en algún momento.
1: Ah, bueno.
0: Entonces, pero, no es oficial todavía.
1: No es oficial.
11: Podríamos
1: por eso
11: decir.
1: Digo que está tocando para el lado. Yo sé que juegan los fines de semana, pero está tirando para el lado, pero muy bien. ¿Ah?
0: Bueno, y de manera paralela al tema técnico.
11: Héctor, te digo sinceramente, no es una decisión, mía solamente, pero tienen consenso ellos. No significa
1: me parece
11: que,
1: muy bien. Muy bien. Han hecho un gran trabajo. Muy bueno.
0: Sí, y eso es importante también porque uno puede entender, mira, después de la derrota abultada con la Católica, ¿van a acelerar a lo mejor la búsqueda de un técnico? ¿Ustedes entienden que no hay responsabilidad técnica en esa derrota?
11: Es que no, porque si no diría, a ver, si no tendría que ser resultadista y después de haberle ganado a O'Higgins, haberle ofrecido 10 años de contrato a los dos.
1: Correcto.
11: Pero el trabajo está bien hecho. Ahora nosotros... No es que le quiero echar la culpa a la suerte, ¿no? Porque no es así, pero hemos jugado, o sea, con un equipo y quizás con jugadores haciendo sacrificios distintos. No los quiero desvalorizar, porque, por ejemplo, Diego Sabando ha hecho un excelente trabajo, pero los delanteros que nosotros pensamos era Waterman, que ayer lo vieron jugar y la verdad que nos hubiese servido muchísimo, está en un nivel altísimo Cecilio, y por otro lado Dani Barrea, que no era nada, lo enviamos a, empezó a correr, volvió un fin, se lesionó. Volvió a jugar el fin de semana, no aguantó el tobillo y recién ahora está volviendo esta semana. Entonces, es muy, muy difícil decir, no, perdimos porque el planteamiento técnico. A ver. El entrenador dijo, marquemos a San Pedro, y San Pedro hizo un paso adelante atrás y la clavó tres veces. ¿Qué vamos a hacer? Tiene más gol que el club.
1: Mira, así como estamos hablando del tema técnico, etcétera, etcétera, hay un tema del portero también. La primera información que nosotros entregamos es que Silva no sigue en la Universidad de Concepción. ¿Cómo lo van a hacer para el puesto? ¿Se quedarán con los dos que están, que han mostrado bastantes cosas buenas, sobre todo Sangüesa, verdad? ¿Cómo lo van a hacer con el puesto de portero?
11: A ver, yo creo que hoy José Sangüesa y Diego, la verdad, se han ganado los dos la posibilidad de estar bajo el arco. Eso no quita que traiga un... ¿Me escuchan? ¿Hola?
1: Sí, correcto.
11: Eso no quita que traigamos un arquero quizás local de experiencia, pero una especie de... Pero que nuestro arquero hoy en día, el uno, va a ser José Sangüesa.
0: Ya. Yeah.
11: A ver, José y Diego, es lo que yo apunto.
0: Sí, sí.
11: Porque me parece que aparte es algo que ayuda incluso al campeonato.
0: Pero el tercero va a ser nacional.
11: Al fútbol chileno. Sí, si nosotros traemos uno va a ser nacional. Pero alguien que venga más en plan de no quiero decir de enseñanza, sino de
1: experiencia.
11: Sí, pero de ese lado. A ver, a mí, la verdad, Sangüesa hace tiempo viene pidiendo pista, y lo mismo Diego. Y lo demostraron.
0: Sí. ¿Y el único cupo extranjero el que liberan es Silva o va a salir otro extranjero?
11: Hay propuestas sobre la mesa, hay situaciones, yo creo que no, más de uno va a terminar saliendo.
0: ¿Y eso porque han recibido llamadas por...?
11: Sí, porque a ver, los jugadores son jugadores con buen nivel, son jugadores con buen presente, hay equipos que chicos que han venido a préstamo, los equipos los quieren recuperar, entonces estamos hablando...
0: El caso de Jason lado. Es concreto, ¿no?
11: A mí nadie me llamó.
0: Nada todavía.
11: No me llamen. Tengo el teléfono desconectado para ellos.
0: bueno, van a utilizar...
11: No, pero estuve, por ejemplo, viendo el partido de la proyección y la 18 en Santiago, y la verdad es que no se comentó el tema. Y Jason, por lo menos, a mí me ha dicho que está muy contento en lo de Conce.
0: Entiendo. Facundo Mater y Agustín Ursi han tenido propuestas así de salida, ¿o no?
11: Bueno, de los dos me han llamado, sí. Yeah. Sí, concretamente.
0: ¿Mercado Nacional?
11: Uno de Mercado Nacional y otro de... Uno de Mercado Nacional y al otro del exterior. Tanto de México como de Argentina me han sondeado por Mater, no lo puedo decir sin problema.
0: Sí, sí, sí. Ustedes,
11: A Ursi sí, Ursi me han llamado del Mercado Nacional. Y me han llamado también de Argentina, me han llamado de Kazajistán, creo.
0: ¿Ursi y Mater tienen contrato con ustedes hasta cuándo?
11: No, Ursi tiene una opción de compra que nosotros ejercimos.
0: Ya.
11: Entonces, Ursi es patrimonio nuestro y Mater tiene contrato hasta fin de año. Por lo tanto, sería evaluar o hacer una compra por la opción de compra y prestarlos nosotros, o una indemnización que sea acorde al jugador. Y acorde al jugador y a lo invertido, porque nosotros también pagamos, o sea, tenemos
1: Preci,
11: un gasto invertido.
1: Una pregunta doméstica.
11: Dispare Héctor, dispare.
1: En el partido de fin de semana que juega, ¿en qué puesto juega Agustín?
11: ¿Yo?
1: Sí.
11: ¿Querés que te termine de definir, no? Te sorprenderías. Tuve un partido profesional en la tercera división de Argentina.
1: ¿En qué puesto?
11: Como extremo derecho.
1: Ya,
11: o perfecto. Extremo izquierdo.
1: Ya, o sea, hacia... Por eso
11: voy hacia afuera y tiro el centro.
1: Ya, ahora empezó a fluir el juego, porque estás entregando ya más hechos a las preguntas que hacemos con Sergio, de si salen, no salen. Pero ahora la otra pregunta. cuáles son los puestos que definitivamente ustedes tienen pensado para reforzar, porque ahora sí que podemos utilizar esa palabra, reforzar, pues si no se refuerza a esta altura, quiere decir que ya no, excepto el portero que ya ha señalado, que puede ser un tercero que venga a proyectarse, etcétera, a hacer carrera. Pero ¿cuáles son los otros puestos?
11: Sí, a ver, aclaro, mira, antes de eso, el tema de Santi, yo tuve una excelente relación con él, y es un tema de cómo no va a estar teniendo minutos, la idea es que ataje en otro lado, ¿no? No es un tema de que sí, ya se va o lo estamos echando, ¿no? Es un tema de minutos. A ver, los jugadores tienen que jugar, es así. Yo tengo en mi cabeza que quiero que venga un conocido del año pasado, que estamos bastante avanzados, que juega de extremo, es chiquitito y con mucha sonrisa.
0: ¿Y de qué depende?
11: Del tiempo. El mercado de pases todavía recién acaba de comenzar.
0: ¿Leonel González también se va, Agustín?
11: No, de Leonel recibimos una intención de Melgar de repescarlo.
0: Sí.
11: Y estamos analizando la situación.
0: ¿Hay una indemnización que tienen que recibir por esa repesca o no?
11: Por eso estamos analizando la situación y cómo sería la operación. Pero Leonel tiene contrato con Melgar. Para mí es un jugador que la verdad que cuando hasta antes de lesionarse es titular, era titular o venía siendo titular, que te juega en distintas posiciones, de lateral, de central, pero el club dueño de su pase me lo está pidiendo. Entonces es algo que estamos analizando.
0: Ah, entiendo. Bien, y las opciones entonces están puestas en zona ofensiva. Ahí ustedes ven una debilidad porque este año, entre la situación de Daniel, el tema de Cecilio también, con el cual entienden además se podrían generar. Este tema de del segundo semestre, ¿cómo está con Cecilio? ¿Él podría salir? ¿Hay cláusula?
11: Si no, Cecilio tiene contrato con nosotros por 2 años.
0: Ya, cualquier interesado entonces, si hace un buen mundial.
11: Sí. Sí, cualquier interesado que no me llame porque no lo voy a atender.
0: Sí. No, pero de acuerdo a su figura, parece que también hay una mirada en torno a que el proceso de armado de plantel, con estos amplitud que utilizó Juan Cruz Real, ya se borra, se descarta y ustedes están buscando extremos.
11: Sí, sí. A ver, nosotros lo que queremos es tener opciones para cómo juegan los técnicos hoy en día, o como sería un 4-3-3 o un 4-4-2 o un 4-3-1-2, pero formatos en los cuales el tema de amplitudes a mí no me funcionó mucho.
0: No, sí, la verdad que nosotros en el panel como que no hacía ruido este tema de los amplitudes, ¿no?
11: Sí, porque a ver, ¿qué nos pasa? Hoy, por ejemplo, hay jugadores que la verdad hoy yo creo que son más extremos que otra posición, como Antonio Díaz, que dicho sea paso, a mí me encanta Antonio, pero es más extremo que para mí, quizás termina jugando lateral y yo no soy técnico, lo hablo como hincha en este momento. A mí me gusta como extremo y como amplitud se perdía porque ni defendía ni atacaba.
0: Claro.
1: Pero resulta que la U de Conce el año pasado, con 2 buenos aleros y uno metido al medio, le dio siempre resultado a la nona. Yo creo que ese es el juego que a mí me gusta, lo he sostenido aquí toda la vida, de 2 por fuera, más el trabajo de los laterales, o sea, cubren 2 por banda, y la U de Conce tuvo ese sello el año pasado. Yo pensé que lo iban a recuperar, pero cuando se habla de las distintas posibilidades, bueno, es cuestión de encontrar jugadores a esta altura cuando debe costar, donde están todos en lo mismo.
11: A mí, Héctor, particularmente, y es uno de los que queremos la idea para hacer, yo soy enamorado de los extremos del win. Del win antiguo, que te genera, que te lleva, te abre la defensa hacia un lado, y incisivo, que en el fútbol chileno hay algunos de estos, hay algunos de estos chicos. Para mí necesitamos ese tipo de variedad. No significa que vayan a salir otros, pero sí, nosotros teníamos muchos extremos que cortan de hacia afuera hacia adentro. Y al tener jugadores de peso como Waterman, o tener jugadores como Barrea, que ellos solamente te llevan 2 jugadores a la marca, o sea, te acumulan gente en el medio, y tener muy buenos chicos también de pie en el medio, si nuestros extremos van de afuera hacia adentro, terminamos todos encajonados. Entonces, algo de lo que queremos buscar es variedad. Lo tenemos en Zambrano, que es ese tipo de extremo, pero es muy jovencito.
0: Pero Iquique está muy complicado en la tabla. ¿Hay posición o hay posibilidad de que lo liberen a Yam, considerando que es pieza clave? Ha jugado 15 partidos.
11: ¿Está difícil? ¿Está difícil? Veremos, veremos. La intención está, veremos. Ya.
0: Bueno, don Agustín, le queremos agradecer este diálogo con Deporte Manía de Femenina. Muy gentil y muchas gracias. Y a seguir disfrutando, ojalá, más de ese siglo en el Mundial.
11: Sí, totalmente.

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1: Car. 15 horas, 13 minutos.
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3: 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Muchas gracias a la gente que participó con nosotros de esta encuesta interactiva, ¿no? Que cerramos con 36% que dice que Francia pasa a ser la favorita para ganar el título de la Copa del Mundo. Gracias por haber participado con nosotros en esa encuesta virtual. Atento que siempre compartimos también con ustedes instancias como esa. ¿Qué te parece Ian González? ¿Que vuelva Ian González a la U de Conce, Héctor?
4: Si no se le ha olvidado
3: lo que hizo, al menos los goles, ha estado equivo este año.
4: O sea, está ocupado.

0: eso, si no se ha olvidado ocupar bien la banda, fantástico. Por lo tanto, puede ser un buen nombre, porque aquí hizo una muy buena campaña.
1: Sí. Bueno, de hecho, aportó 12 goles en 34 partidos que jugó el año pasado en la Universidad de Concepción. Este año en Deportes Iquique ha hecho un gol en los 17 partidos que ha jugado. Las características, los nombres propios, el colectivo es distinto, en fin, pero sabe la Universidad de Concepción lo que puede aportar Ian González. Veremos si se puede terminar concretando esa posibilidad de retorno al elenco universitario penquí. Bueno, y fútbol con Deportes Concepción, Copa Chile. Se presenta en el Germán Becker entonces este día domingo, desde las 3 de la tarde. Entradas están a la venta a través de Passline, ayer lo contábamos. Son 350 los tickets que se habilitaron para la hinchada visitante en uno de los codos, que son los que se habilitaron para los hinchas lilas que van a viajar a este compromiso. Y lo que me comentaban ayer por la tarde era que si la venta de tickets era... si se agotaban rápido, podían liberar eventualmente un poco más, porque en ese sector, el codo sur visitante, podían tener un espacio quizás un poco amplio, y que el interés en general del hincha del equipo albiverde por este partido de Copa Chile no es tan alto. Por eso es que también el aforo no llega a un número más amplio, considerando la capacidad que tiene el recinto de la Araucanía. Donde se va a jugar
0: por lo menos en estas fechas. No da para expectativa. Ahora me hacen una pregunta, Sergio, mientras estábamos en la pausa, dos personas, amigos, me dicen, ¿por qué tanto enredo en la Copa Chile? ¿En que la fecha tanto, la fecha 3, la fecha 2? ¿Por qué se da esa situación?
1: Porque se jugaron ya las dos primeras fechas del torneo, y para que se pudieran disputar las dos primeras fechas y se cruzaran solo los equipos del ascenso, tiene que jugarse ahora la 3, la 1, la 4 y la 2, para poder alinear y que se terminen disputando la 5 y la 6 de manera, entre comillas, normal. La única forma de hacer los cruces entre los dos de la B, que fue lo que sucedió en el mes de febrero, era esa. Es básicamente por eso, para que sea equitativa y eventualmente, si es que se tengan que disputar partidos en simultáneo en la fecha 5 o la fecha 6, con más seguridad en la fecha 6, se pueda concretar, o si no, no iban a dar, considerando que, por ejemplo, va a tener que jugar intercalado la fecha... Ah, ¿y por qué se juega intercalado también? Porque imagínate que jugaran el miércoles Conce con Huachipato y el fin de semana Huachipato con Conce. No, tenían que intercalar otra entonces para que diera el cruzazo.
0: Bueno, para que se viera más encachado, por último, que no se repitan Huachipato Conce a cada rato. En fin, meterle algo entre medio. Está bien, es parte. Ya, a mí se me había olvidado lo de febrero, se me había olvidado lo del verano, como no estaba, se me había quedado en el archivo, en el baúl de los recuerdos.
1: De hecho, es importante esto que tú mencionas, porque hay que recordar, por ejemplo, que en el caso de la Copa Chile, el grupo F, donde está la U de Conce, ya tiene a Curicó Unido y Rangers con 3 puntos. Han jugado 2 partidos porque se enfrentaron entre sí. Uno lo ganó Rangers, el otro lo ganó Curicó, y este fin de semana entran a la cancha la U de Conce y Ñublense para disputar su primer partido. Y en el caso del grupo H, donde están Deportes Concepción y Huachipato, ya debutaron Deportes Temuco y Puerto Montt, y Temuco tiene 4 puntos. Si le gana Deportes Concepción, da un salto importante también en esta fase de clasificación. Sacaría puntos importantes a Puerto Montt, por ejemplo, que a estas alturas sería prácticamente muy difícil que lograra sortearlo, considerando que tiene una difícil salida aquí en Talcahuano ante Huachipato. Así que está en el grupo H, Temuco 4 puntos, Puerto Montt 1, y entran en la cancha Deportes Concepción y Huachipato, que también se van a topar mucho este año, ya que también compartían grupo en Copa de la Liga.
0: Exactamente, ahí sí. Bueno, es parte de lo que hay, y parece interesante además, por lo menos que le pongan esa cuota de motivación, considerando lo que había dicho hace un instante, de que en sí la Copa no es tan atractiva para algunos clubes ni para algunos aficionados, pero por lo menos aquí se da la rivalidad de vecinos. Ese es un agregado para que pueda ir más gente al estadio.
1: Absolutamente. Y también con respecto a lo que presentan los equipos, porque ahora tenemos una ventana muy amplia. Estamos hablando de 5 semanas antes de volver con la Liga de Primera. Irresponsable sería que los clubes de la Primera División tomaran la decisión de presentar un equipo totalmente distinto. No tiene mucho sentido. salvo casos especiales cuando tú tienes que desarrollar una intertemporada. Recuerde que habrá una ventana muy mínima antes del inicio o del reinicio de las segundas ruedas en la primera y en el torneo de la Liga de Ascenso, mientras tú estás disputando la Copa Chile. Entonces tú tienes que afrontarlo con planteles mixtos. Seguramente las dos primeras fechas, esta que vamos a tener ahora y la del miércoles, vamos a tener algún equipo un poco más mixto, al margen de lo reglamentario que marcamos durante la semana y la exigencia que tienes en este campeonato de Copa Chile con mayor presencia de jugadores 2005-2001. A diferencia, por cierto, de lo que pasa en el torneo de la Liga de Primera, donde tú tienes una tabla por cumplir de minutos al final de las 30 fechas. Pero al margen de esa exigencia, debiéramos ver equipos más mixtos en estas dos primeras jornadas, y a medida que vamos avanzando paulatinamente, ya los equipos de primera ir volviendo a tener esas oncenas tipos, ¿no?, que hemos visto en la Liga de Primera, y también insertando a los jugadores que están llegando a los clubes, Héctor. Porque hemos visto que muchas veces ocurre aquí que tú, cuando incorporas jugadores para la segunda mitad del año y tratas de acortar un poquito el margen, haciéndolos que salten a la cancha de inmediato, que no exista poco margen de adaptación. Lo vivió la misma Universidad de Concepción, por ejemplo, con los fichajes del año pasado, cuando, ¿te acuerdas?, se bajó del avión el delantero, se me escapa el nombre, un delantero extranjero que llegó y que en la mañana se bajó del aeropuerto y fue al entrenamiento de inmediato porque lo requería Cristian Muñoz cuando estaban jugando en el torneo de ascenso. Y este es un sentido para aquellos que están buscando futbolistas y muchas veces toman decisiones de traer un jugador, pero que no viene siendo titular o que viene con poco minutaje. Es cierto que está entrenando durante la semana con sus equipos, pero ¿cómo va acortando un poquito esos procesos de recuperación? Mateo Levato era el jugador.
0: Sí, pues claro, el que, ¿te acuerdas cuando lo entrevistaste en una práctica y dijo, no, tírenmela al medio que yo lo transformo en gol?
1: Exactamente.
0: Ese mismito, Mateo Levato. Ahora, es claro que tendrán Copa Chile para que jueguen por lo menos con los compañeros, pero yo creo que lo más contundente, categórico, es que lleguen en condiciones, más allá que debuten en Copa Chile, el momento que debuten, tendrán que demostrar que están, primero, bien físicamente y bien futbolísticamente. Porque si los van a esperar un partido, dos partidos, son pérdida de esos minutos de cara al refuerzo que se necesita, más allá de eso. Y creo que además podríamos hacer una bajada muy, muy rápida al diálogo, muy buen diálogo que tuvimos, Sergio, los dos, con el presidente Lorenzetti de la U de Conce, sobre todo porque él suelta información, eso que un extremo del año pasado, que tiene una sonrisita, que es bajito, etcétera. Uno saca conclusiones de inmediato. Y sobre todo, en torno al entrenador. Esa es la noticia que nos entregó hoy día el señor Lorenzetti, ¿no?
1: Por lo de Ricardo, dices tú.
0: Sí, exactamente.
1: Es que, mira, mientras no sea ratificado oficialmente, Ricardo...
0: Pero imagínate cómo lo soltó él, entonces yo no sé si al final de cuentas él dice... Pero es cuando le pregunto yo para ser el titular, sí, claro, miren, no, ahí, por eso, tiró bien para los costados el balón. Sí. Pero de todas maneras, la impresión que tienen de la actual dirección técnica es positiva. Capaz, porque perfectamente pudiera decir lo que antes había señalado otro directivo de la U de Conce, no, la Nona Muñoz llega a la fecha que corresponde y que hemos mencionado, y que creo que ayer lo comentamos incluso, que me parecía bastante bien lo de la Universidad de Concepción, de no traerlo antes.
1: Es bueno que lo aclarara también el presidente, porque hacía mucho sentido, yo imagino, el hincha de la U de Conce que veía, porque además se puede ir al complejo Campanil o al estadio atlético donde entrena la Universidad de Concepción habitualmente, y tú veías a Sebastián Cabrera, por ejemplo, preparador de arqueros de la Nona Muñoz, trabajando ahí en la Universidad de Concepción. Entonces, como que es inminente. No, pero acá estaba la explicación. Hay una buena relación con Sebastián Cabrera, independiente de esto, y me parece de todas formas que es un muy buen profesional, altamente capacitado, que llega a cubrir una necesidad después de la salida de Hanti. Falta el tema que se ratifique con respecto a esa continuidad de Ricardo Viveros, pero me parece que lo que hizo Lorenzetti en esa charla hace un par de semanas con el técnico es para darle un poco también de seriedad, de tranquilidad a alguien que eventualmente puede estar trabajando, pero no sabe si es que él va a trabajar hasta el lunes en esa función, y además con toda la ambición que él puede tener de seguir creciendo. Yo recuerdo que esto lo hemos dialogado muchas veces en torno a decisiones de técnicos interinos que después asumen el primer equipo, les va mal y se tiene que ir del club. Y se pierde todo el trabajo que estuvo desarrollando en la serie formativa. Y yo, por cierto, esto lo he planteado varias veces, en distintos casos, yo no soy de la idea de que el técnico de la proyección o el técnico formativo asuma el primer equipo, se les ratifique y después por los malos resultados se tiene que ir y se pierde todo lo que se hizo. Lo digo,
0: Guachipato, Loguera, Guachipato un ejemplo.
1: Almendra, ahora Viveros, si es que eventualmente a la vuelta de la esquina no le va bien a lo mejor y tiene que irse. Por eso te digo. Ahora, si tiene que volver a desarrollar su función en la área formativa, será de buena gana, quedará herido, digamos, porque los resultados no le acompañaron al primer equipo. Entonces, esa situación a mí me parece que debiera estar como escrito en piedra en los clubes a la hora de los técnicos interinos que no se mantengan por mucho tiempo, porque o si no, de verdad. Está bien, la UDECONCE trae a Patrick Rojas, alguien que también conoce el paño porque estuvo entrenando en la UDECONCE, se fue a Iquique después, tuvo buenos resultados y vuelve a la Universidad de Concepción a desarrollar una buena faceta, esperemos, en el área formativa.
0: Lo de Patrick Rojas es una muy buena noticia para la Universidad de Concepción. Es un técnico que sabe muchísimo. Es muy, muy requete bueno. Yo creo que primero creo que pensaron en Deportes Concepción en él también, pero fichó en la Universidad de Concepción y fue un gran acierto de la UDECONCE quedarse con Patrick Rojas. Realmente, si ustedes conversaran con él, se darían cuenta que se maneja, pero brillante, brillante para el trabajo de divisiones menores, proyección, tratamiento del joven, etcétera. Es muy requete bueno. Ojalá que su trabajo se vea ratificado muy pronto.
1: Exactamente. Bueno, y eso tiene que ver también con ese buen ambiente o buena relación de cómo lo percibe el plantel al técnico también, y eso lo deben ver los dirigentes que están día a día ahí en el club y pueden tomar nota a la hora de evaluar eso. Seguramente eso influye mucho en ese ambiente que se genera en el complejo Campanile a la hora de que se siga extendiendo ahí en esa función Ricardo Viveros. A propósito, en el caso de Iquique y de Yam González, para que el jugador pueda venir acá, la figura de préstamo con opción de compra es lo más viable para que efectivamente pueda venir en el segundo semestre. Porque el hincha de Iquique puede decir, pero ¿cómo van a desprenderse de Yam González, que ha jugado 15 partidos? O sea, ha jugado prácticamente todo en el equipo de los Dragones Celestes y está complicado. Es cierto que está Rangers en la parte baja y mientras esté Rangers a lo mejor no hay tanto apuro para Santa Cruz e Iquique, pero siempre pasan cuestiones por secretaría, entonces es un riesgo. Pero la figura del préstamo con la opción de compra que eventualmente pudiera ejercer a fin de año la Universidad de Concepción por el jugador es el escenario que eventualmente podría implicar su llegada nuevamente a la zona para el hábil extremo nortino a la Universidad de Concepción.
0: Pero quizás cuál podría ser la negociación también. Podría ir uno de aquí para allá, uno de primera para allá, en fin, no sabemos cuál podría ser la negociación. No preguntamos, eso se nos fue.
1: Va por ahí, sí, de todas formas, ese escenario. Bueno, y lo hemos hablado también con respecto a la búsqueda del resto de los equipos también para esa categoría. Yo reitero que hay casos en algunos equipos, por ejemplo, en el caso de Deportes Concepción, donde el margen de error para incorporar elementos se te acabó, o sea, cuentas de ahorro, ese margen donde tú te podías equivocar, te equivocaste a principio de año y ahora ya no
0: te puedes equivocar. Por eso te hablo de refuerzos. Por eso sí. Es que ahora es refuerzo, ahora sí.
1: Mira, el caso, por ejemplo, del que estábamos hablando recién, tú sabes cuánto puede rendir. El año pasado, es cierto, rindió en el campeonato de la primera vez, un desafío también para él de dar el salto. No pudo subir con la Universidad de Concepción porque tenía una situación contractual vigente. Pero en el caso de Deportes Concepción, por ejemplo, que tiene que potenciar su plantel, tú no puedes traer, esta es una percepción, digamos, personal, a un jugador que no tiene seguridad de que es mejor que el que está hoy en el plantel.
0: Por eso te digo que tiene que ser refuerzo, pues, Sergito. Tiene que ser un refuerzo, y un refuerzo es...
1: Claro, pero
0: llega, juega.
1: Está bien, pero ese refuerzo, ¿es porque tiene buenos números eventualmente en la Liga de Ascenso?
0: No.
1: ¿Porque no pudiste hacer un mejor campeón?
0: Te refieres a Byron Nieto, probablemente.
1: No, un montón. Pues, es que han aparecido, Héctor, han aparecido un montón de jugadores del ascenso. Y, o sea, hay que tomar con pinzas. Te puede rendir, pero es como, no sé, si tú juegas una ruleta rusa y tienes alternativas. En este caso, a mí me parece que Deportes Concepción ya no tiene ese margen en torno a buscar alternativas para potenciar su plantel y salir de esa situación apremiada.
0: Deportes Concepción, cuando Gino Valentini trajo a Morales y Ovalle, ahí no hubo dudas de
1: sí, que no estaba en primera
0: y rindieron
1: pero no en primera.
0: No, sí, correcto. Yo me refiero al ejemplo. Al que venga, tiene que ser para rendir. Tiene que ser para buscar el puesto de titular. No puede decir, mira, no, está en la banca. Es una gran opción que tenemos en la banca. Para gran opción en la banca, dejen a uno de la casa. Hasta entonces, para gran opción. No, el que está para venir a Deportes Concepción, o al club que sea, es para jugar.
1: Sí, sí.
0: Es imposible tenerlo de expectativa y de posibilidades de para tener un plantel reforzado. No, tiene que tener un equipo reforzado, no un plantel reforzado.
1: Sí, y por eso yo te insisto, a mí me parece que Deportes Concepción no tiene que mirar series inferiores. Yo sé que algunos pueden decir, no, pero es que en series inferiores tú puedes encontrar... Al margen de los románticos que siempre insisten, no, que no se puede ir este jugador que le entregó mucho al club, que... No, ya, chao con eso. Si el equipo está en una situación bien complicada, tienes que pensar en jugadores que sean calados.
0: Ese es el problema. Ahí está.
1: Y tú puedes decir, ah, bueno, pero es que Leo Valencia era calado. Era calado, pero tú no le armaste un plantel para Leo Valencia. Tú le armaste un plantel para Joaquín Larribey, pero no para Leo Valencia, que es el encargado de suministrarle juego a Joaquín Larribey. Hubo un cortocircuito en ese armado de plantel. Pero te insisto, no puedes armar un plantel con el objetivo de mantener la división mirando categorías inferiores, me parece, ¿no? Mañana lo seguimos desarrollando, Héctor.
0: Exactamente, completamente de acuerdo.
1: 31 minutos.
0: Completamente de acuerdo, estimado Sergio.
1: Muy bien. Suiza y Bosnia-Herzegovina están 0-0 en la Copa del Mundo. Los reencontramos mañana con ustedes a la 1:30. Que les vaya muy bien. Gracias.
0: Que les vaya muy bien. Hasta mañana.
1: Chao, chao.

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6: 15 horas, 35 minutos.

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Una reunión de alto nivel tuvo hoy en La Moneda a raíz del presunto tráfico de menores haitianos en Chile que develó un informe reservado de la Contraloría General de la República. El presidente José Antonio Kast recibió en el Palacio a la titular de la Corte Suprema, Gloria Nachevesich, del Senado, Paulina Núñez, al vicepresidente de la Cámara, Felipe Caamaño, el fiscal nacional Ángel Valencia y el subcontralor general Víctor Hugo Merino. Por parte del gobierno participaron ministros de Interior, Claudio Alvarado, de Relaciones Exteriores, Francisco Pérez Maquena, de Seguridad, Martín Arrau, de Defensa, Fernando Barros, de Justicia, Fernando Rabat, de Desarrollo Social, María Jesús Wolf y el subsecretario Interior, Máximo Pavés. En la instancia, extendida por más de una hora, el mandatario pidió llevar una coordinación interinstitucional efectiva con la idea de encontrar en el corto periodo a menores haitianos que pueden encontrarse vulnerados en sus derechos. A su vez, el subcontralor Merino, que fue en representación de Dorothy Pérez, quien se encuentra en Estados Unidos exponiendo resultados de la auditoría OPS, dio cuenta del plazo en que la entidad pretende publicar el informe definitivo. Afirmó que será la próxima semana y sus resultados serán expuestos al Congreso por la Contralora el miércoles 24. La ministra de Desarrollo Social, María Jesús Wolf, señaló que el presidente hizo un llamado a la responsabilidad y seriedad en el tratamiento del caso, reaccionando con urgencia para despegar los vacíos de información que se han detectado y asegurar lo más pronto posible la protección de niños y adolescentes que eventualmente pudieron haber sido vulnerados en sus derechos y cuyos paraderos hoy se desconocen.

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2: Se busca persona responsable, comprometida, buena disposición para el trabajo en equipo, para labores de aseo, mantención y apoyo en dependencias de establecimiento. Enviar currículum al correo corpeduc@gmail.com. corpeduc@gmail.com. Se requiere pastelero con experiencia comprobada, 35 años en adelante. Debe contar con habilidad técnica, elaboración de diferentes tipos de masas, dulces, pasteles. Enviar currículum más 56-966-791-135. 966-791-135. Se necesita jornal entre 25 y 35 años para trabajos puntuales dentro de Concepción. Contacto vía WhatsApp más 569-82996-199. Más 569-82996-199. Se necesita maestro albañil con herramientas, que sepa poner cerámica y licencia de conducir. Contacto el más 56-997-033-820. O presentar antecedentes en Bulnes 635, Concepción. Empresa especialista rubro de gases, inspección y certificación de recipiente de acero. Requiere ayudantes para servicio de cambio de tanques y otras áreas productivas. Trabajo en terreno, en la intercomuna y partes de Ñuble y Biobío, Los Ángeles o Chillán. Interesados en enviar currículum, recursoshumanos@empresas-dias.cl. recursoshumanos@empresas-dias.cl. Se necesita asesora del hogar, sector Collao, 3 días a la semana y para todos los quehaceres del hogar. Personas del sector con experiencia, contacto el 972-146-218 o el 942-340-349.
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2: Quince horas, 59 minutos.

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Y tal como el gobierno anticipaba esta semana, los precios de todos los combustibles tuvieron hoy una notable caída, en varios casos superior a los 100 pesos, debido al acuerdo de paz entre Irán y Estados Unidos. Según el reporte de la Empresa Nacional del Petróleo, la baja más pronunciada es la del diésel, utilizado en especial por camioneros, que disminuyen 117,5 pesos por litro. Le siguen la gasolina de 97 octanos, que cae 106 pesos por litro, la de 93 octanos, merma de 95 pesos por litro. Más abajo, el gas licuado de petróleo de uso vehicular o autogás, utilizado por taxis y radiotaxis, cuyo precio baja 46,7 pesos por litro. El costo del querosén, en tanto, se mantiene sin variación alguna, al igual que en el reporte anterior.

0: Los oyentes del EXA FM tuvieron la oportunidad de vivir una experiencia única con Luis Fonsi, uno de los artistas más reconocidos e influyentes de la música latina a nivel mundial, en una edición especial de Ex Acústico, que acercó al público a su música de una manera íntima y auténtica. Con una trayectoria que abarca más de 2 décadas, innumerables reconocimientos internacionales, Luis Fonsi convirtió la edición de Ex Acústico, celebrada en el Cantoral, en una velada particularmente especial, en su primera presentación en formato acústico en 7 años. Los asistentes disfrutaron de versiones acústicas de algunos de los temas más importantes, como Cambiaré, que es su más reciente sencillo, y los que han marcado a generaciones como Despacito, Échame la Culpa, No me doy por vencido, entre otros. En los próximos meses, Luis Fonsi va a continuar cumpliendo compromisos promocionales y su trabajo en el estudio también, donde prepara su próxima producción. Escuchamos en compañía de Fade a Luis Fonsi, Cambiaré.
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1: Escuchamos lo nuevo de la banda nacional Planeta No, después de abandonar Ten Fuerte el Corazón.

En medio del alza de casos de influenza y a días de que comience oficialmente el invierno, el Ministerio de Salud habilitó un buscador online de vacunatorios abiertos los fines de semana para acercar lo más posible la vacunación a la ciudadanía, en especial a grupos más rezagados. Así lo destacó la subsecretaria de Salud Pública, Alejandra Pizarro, quien manifestó la importancia de que grupos de riesgo rezagados concurran a vacunarse. En detalle, desde mevacuno.gov.cl o minsal.cl, se puede acceder a la información de más de 1.600 recintos a nivel nacional, incluyendo puntos habilitados en malls, ferias y supermercados, para facilitar la inmunización de grupos de riesgo sábados y domingo. El sitio considera recintos de todo el país, donde personas pueden acceder de forma gratuita a vacunas contra la influenza, COVID-19, neumococo, virus respiratorio sincicial y coqueluche, según el grupo de riesgo determinado por la autoridad. Recordemos que la influenza A es hoy el virus de mayor circulación, seguido por el rinovirus y la influenza B.

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0: 16:30.
1: Sigue la compañía de Disco Club desde el 96.7 y conectados de manera permanente al trabajo que desarrollan los artistas. No es la excepción porque en el día de hoy nos vamos a ir hasta Miami para conversar a propósito de la liberación de su sencillo más reciente con la multiinstrumentista Indi Fontaine, quien ha liberado precisamente este tema antes de que tú no estás, un tema que ya forma parte de nuestra programación. Tras conquistar el top 20, además de Billboard, vamos a conversar con la estrella cubano-estadounidense a propósito de este tema muy particular, precisamente en diálogo con su protagonista desde Estados Unidos. Indi, qué gusto de saludarte, bienvenida, ¿cómo estás?
2: Hola Sergio, un gran placer estar aquí y poder presentarles este tema a ustedes también.
1: Gracias. Coméntanos primero en torno a los matices que ofrece este tema con respecto a los temas que conocíamos de ti previo, ¿no? Es una balada muy íntima, imagino que hay una historia muy personal detrás de ella.
2: Sí, algunos me conocen por los temas más tropicales, como más alegres, donde hablaba de temáticas un poco más de esos enamoramientos, ese primer amor, pero Desde que tú no estás es un tema que viene más desde la reflexión. Y es una canción donde cada vez que la canto me entra mucha nostalgia por mi abuelo, que fue alguien muy especial en mi vida y lo sigue siendo en mi alma y en mi mente. Y todos hemos experimentado en algún momento una pérdida de alguien, un ser querido, una persona que ha sido especial en nuestras vidas. Y este tema es un tema que va a acompañar esos momentos donde no encontramos las palabras y donde en el día a día tenemos que vivir esas cosas especiales sin esas personas que amamos tanto y aprender a vivir con ellas.
1: Claro. Termina siendo, por cierto, muy honesto, y por eso es que uno entiende así el feedback con el público a la hora de liberar este material. Lo mencionabas tú muy bien en tus primeras palabras a propósito de la vara que queda demasiado alta con Tú Tienes Algo, ese sencillo que claramente es mucho más tropical. Y bajo esa lógica, al demostrar esta versatilidad ofreciendo esta faceta más íntima en una balada, la pregunta es, ¿vamos a conocer más de ti en estilo más romántico? ¿Vas a seguir desarrollando esta faceta también más bailable?
2: Mira, Desde que tú no estás, ha sido un tema que, mira, todavía se me salen las lágrimas, ¿no? Porque es una canción para mí muy personal. Pero además este año también he empezado con mucha energía positiva. Dije que este año iba a ser un año muy bonito, lo he proclamado, como dicen muchas personas también, y van a estar escuchando también temas más arriba, más tropicales, como Tú Tienes Algo, que es el tema que ha estado en el top incluso 18 de Billboard. Pueden esperar esa indie tropical, pero siempre leal al romanticismo, que es lo que más me caracteriza.
1: Sí, ¿cómo has percibido precisamente la recepción del público de Tú Tienes Algo, esta versión pop tropical indie?
2: Ha sido bien lindo después de haber hecho una salsa. Hay muchas personas que ya me conocían por boleros o por bachata, entonces creo que le han dado mucho cariño también a esta versión tropical, además que tiene un visual muy bonito, que se pueden ver estos paisajes de acá de Miami y de Los Cayos, que también pues en el canal de YouTube las personas lo disfrutan mucho.
1: ¿Por qué crees que se ha generado en este último año y medio en particular esta ebullición de tu carrera, ¿no? Con números que son muy positivos en los charts, pero también en las reproducciones, y también desde Sudamérica leíamos que te comentan bastante. Imagino que hay una sensación como de deuda y de ojalá viajar pronto y recorrer aquellos países, ¿no?
2: Sí, me han dado muchísimo cariño. Hay personas que llevan apoyándome 2 años desde que comencé y que todavía están ahí, que converso con ellos, que me dan mucho cariño y estoy súper agradecida por ello. Y creo que lo que pasa con mis canciones es que, primero que todo, hay mucha honestidad con mis sentimientos. Les regalo historias que son muy personales, sentimientos que me han llegado, me han tocado el corazón, y creo que la gente siente cuando uno pone todos esos sentimientos al desnudo y conectan con ellos, con sus historias personales, porque en muchos casos también me han comentado, ¿cómo es posible que hayas contado exactamente la historia de mi vida o esto que me pasó en tu canción, ¿no? Entonces creo que hay esa conexión muy, muy bonita y me pasa con muchas personas en todas partes del mundo.
1: Exacto, bueno, y ahí lo dejábamos entrever en esa pregunta, ¿posibilidad de un viaje a Sudamérica, Indi?
2: Sí, yo creo que ya estamos casi ahí. y sobre todo allá en Chile, por supuesto.
1: Ojalá que se pueda concretar, sí, has recibido comentarios, hay seguidores, por cierto, que desde Chile han conocido de tu proyecto musical en los dos últimos años y se han enamorado, ¿no?
2: Sí, además les voy a los invito a que estén pendientes también en las redes sociales Indie Fontaine, en Instagram, en Facebook, en TikTok, donde soy bien activa, porque así pueden saber qué es lo que está pasando y también cuando tengamos fechas también pueden ahí pues saber esas fechas en que vamos a estar ahí acompañándoles.
1: Sí, acá en Chile, por una parte están aquellos que siguen mucho el sonido romántico, la balada, ¿no? El romanticismo, más aún cuando muestras cosas tan íntimas como son las que compartes en esas letras con tu ser querido, pero también con el sonido tropical, el sonido bailable. Por ahí seguramente va la explicación de por qué tu música ha penetrado también en Chile. Pensando en esta lógica y hablando también de tu equipo, de tu entorno, coméntanos si es que participas con diversos productores a propósito del cambio de estilos o sigues trabajando con un productor en el marco de la liberación de cada uno de estos sencillos, Cindy.
2: Sergio, he estado trabajando con diferentes productores, diferentes compositores. Ha sido para mí una experiencia de aprendizaje el poder también intercambiar con personas que tienen más experiencia que yo en la composición, en la producción. Y en este proyecto específico he estado trabajando con Yanko Gómez, que además de ser un ser humano espectacular, tiene un gran conocimiento musical y de verdad estoy disfrutándolo porque además él le gusta mucho trabajar con los instrumentos reales, que es algo que yo disfruto también, trabajar con los músicos en vivo, con ese sonido real.
1: Perfecto, muy bien. Desde ya la invitación al público entonces a conectar a tus redes, a estar atentos a los lanzamientos, porque así como hablábamos en el inicio desde que tú no estás, o del éxito que fue con Charlie Cruz en Tú Tienes Algo, hablábamos de esta versión pop liberada recientemente, ¿cómo viene la agenda en las próximas semanas? ¿Debiéramos ir descubriendo otra faceta tuya en torno a un sonido más bien cercano a lo que ya hemos escuchado hoy?
2: Como te comentaba, estoy haciendo en este momento temas que tienen un vibe muy positivo, muy arriba, y por primera vez voy a estar lanzando un merengue este jueves. Y es un merengue un poco más atrevido, se llama Como Pa' Mí. Creo que estamos viviendo unos tiempos donde las mujeres también podemos decir cosas bonitas a los hombres. Y creo que este es el lugar perfecto para decirlo, ¿verdad? Radio sí. Femenina, ¿verdad?
1: Claro que sí.
2: Entonces es un tema como para mí, donde nosotras las mujeres le decimos también esas cosas bonitas, nos atrevemos a hablarle a los hombres y decir que siento que tienes algo y que, como decía, tú tienes algo, pero también creo que estás como para mí. Entonces esa faceta más arriba, más moderna, más de merengue, pero siempre romántica.
1: Muy bien, vamos a estar atentos este jueves entonces a ese lanzamiento indie. Un agrado haber conversado contigo desde Chile, te deseamos éxito y esperamos, por cierto, verte pronto acá en nuestro país compartiendo con el público, liberando, promocionando tu música de muy buena y cálida recepción en Latinoamérica.
2: Gracias, Sergio, de verdad que sí, ya creo que bien pronto nos vemos por allá.
1: Ojalá, que estés muy bien, un abrazo grande.
2: Igualmente, muchas gracias.
1: Gracias. Desde Miami, la conversación con Indie Fontaine a propósito de la liberación de sus sencillos más recientes, particularmente este que estamos escuchando, Desde Que Tú No Estás. Te invitamos a seguir todo su trabajo en plataformas digitales, en Instagram, Indie-Fontaine, también el canal de YouTube, donde hay ahí material audiovisual también muy bien elaborado. La escuchamos en la programación del 96.7 en Disco Club, siempre con el trabajo de los artistas.

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2: Son las 17 horas.

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Luciano Pereyra presentó su nuevo álbum Te Sigo Amando, un disco en el que exhibe su versatilidad para abordar múltiples géneros populares. Acompañado por grandes artistas como David Bisbal, Emanero, Soledad, Silvestre Dangond, Qué Locura, con canciones pop, baladas, cuarteto, cumbia y chamamé. Te Sigo Amando, como su título indica, es un amplio recorrido por el amor en todas sus formas. Con un presente inmejorable, recibió recientemente el premio Gardel en categoría Mejor Canción Tropical Cumbia, por Si No Es Muy Tarde, junto a Ezequiel y La Clave, Un Poco de Ruido y Pinky SD. Eso mientras continúa con su tour internacional, que le traerá a Chile el 7 de noviembre. Se presentará en el Movistar Arena, con entradas aún disponibles a través de Punto Ticket. Lo escuchamos con su sencillo más reciente, Yo No Quiero Olvidarte.

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La Comisión de Seguridad Pública de la Cámara de Diputadas y Diputados aprobó, en general, el proyecto de ley que busca fortalecer la protección de funcionarios de Carabineros y Policía de Investigaciones mediante el aumento de sanciones para quienes los utilicen, agredan o menoscaben durante el ejercicio de sus funciones. La iniciativa, impulsada principalmente por diputados de Renovación Nacional, obtuvo 7 votos a favor y 2 en contra. Así, esta jornada se tramitó la moción parlamentaria, donde asistió el general director de Carabineros, Marcelo Araya, y la defensora nacional de la Defensoría Penal Pública, Verónica Encina, además de representantes del Ministerio Público. La comisión fijó plazo hasta el 6 de julio para recibir indicaciones.

Hay preocupación por la salud de Luis Miguel luego de que una revista española afirmara que el cantante está internado en Nueva York tras someterse a una operación cardíaca. El intérprete de La Incondicional evolucionaría favorablemente y se estaría acompañado de su pareja, Paloma Cuevas. Luis Miguel estaría ingresado en el hospital Monte Sinaí y por ahora se desconoce si la intervención a la que se sometió fue de urgencia o programada. La revista Semana ha podido conocer en exclusiva que el cantante permanece hospitalizado en un centro en la Gran Manzana tras haber pasado por el quirófano. La evolución está siendo plenamente favorable, lo que indica que no tendrá ningún impedimento en abandonar el hospital en cuestión cuando profesionales lo crean pertinentes. En Argentina, el periodista Pablo Layuz se hizo eco de la noticia y señaló que la información que llega de México, desde España, del matutino de allá, la revista Semana, es que hoy está internado y atravesando un cuadro coronario bastante complicado. Está siendo intervenido en una clínica que se especializa en este tipo de situaciones, dijo el comunicador.

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6: 17 horas, 29 minutos.

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La estrella colombiana del pop latino y ganadora del Latin Grammy, Ella Taubert, continúa consolidando su lugar en la industria musical con el lanzamiento de su nuevo sencillo, Hasta el Fin del Mundo. Ya venía despertando expectativa las últimas semanas entre seguidores tras compartir adelantos en redes sociales con más de 3.000 creaciones únicas y 500.000 visualizaciones generando conversación. Y la emoción creció cuando debutó en vivo en los premios Nuestra Tierra en Bogotá, donde además se convirtió en una de las ganadoras de la noche al llevarse el premio a Mejor Artista Pop Femenina. Es lo nuevo de Ella Taubert, Hasta el Fin del Mundo.

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públicos. La iniciativa, desarrollada desde abril, forma parte del Plan Regional de Artes Escénicas del Bío-Bío. Cuenta con apoyo del Ministerio de Culturas, Artes y Patrimonio y la colaboración de Corredor Bío-Bío, Comunidad de Espacios Culturales y el Programa de Fortalecimiento de la Identidad Cultural Regional de la Seremi. La invitación es a revisar la programación que está en la cuenta @culturas_bío-bío, cuenta en Instagram. 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Instagram @culturas_bío-bío.

La crisis de natalidad que afecta al país llevó al gobierno a buscar soluciones y presentó el Plan Chile Renace, cuya comisión asesora presidencial fue conformada. Es un equipo técnico que tiene como tarea encontrar soluciones urgentes ante la histórica baja de la natalidad en Chile y el envejecimiento de la población. El año pasado, la tasa de fecundidad cayó a solo 0,99 hijos por mujer, la más baja en la historia del país, lejos del nivel de reemplazo ideal, que es de 2,1 hijo por mujer. La proyección de expertos indica panorama complejo. Al 2028, muertes van a superar nacimientos en el territorio nacional, y el 2036, la población total de Chile va a comenzar a disminuir. Este plan busca ir más allá del diagnóstico y ser una estrategia para apoyar el día a día de familias chilenas. El gobierno va a intervenir de manera directa en 8 áreas claves: costo de la vida, vivienda, apoyo cuidado, corresponsabilidad, equidad de género, conciliación laboral y familiar, salud reproductiva, formación y estabilidad de vínculo familiar y norma social y cultural. La comisión la conforman 16 especialistas de diversas áreas: economistas, demógrafos, sociólogos, y la presidencia a cargo de María José Nodón, decana de la Escuela de Gobierno de la Universidad Adolfo Ibáñez. El grupo se va a reunir de manera mensual entre junio y diciembre. La meta es entregar una propuesta definitiva de política pública al gobierno a inicios del próximo año.

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0: Son las 18 horas.
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0: 18 horas, 30 minutos.
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3: Son las 19 horas. 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
4: Alerta epidemiológica, OPS reporta brotes de difteria en el continente. Construcción naval chilena suma hito clave, se realizó la botadura del buque LPD 93 Magallanes. Y es oficial, anuncian recurso ante el Tribunal Constitucional por proyecto de invariabilidad tributaria.
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4: ¿Cómo han estado? Bienvenidos y bienvenidas a la revisión de las noticias. Mi nombre es José Miguel Mardones Arce, conductor de CNN Chile. Y estamos comenzando la revisión de las informaciones en este programa que hacemos en conjunto con las radios regionales. Partamos con las noticias. Les cuento que la construcción naval nacional continúa sumando hitos con proyectos estratégicos desarrollados en ASMAR. La incorporación de nuevas capacidades marítimas busca fortalecer la presencia del Estado, la respuesta ante emergencias y el desarrollo tecnológico e industrial del país. El informe completo lo trae hasta ahora el periodista Carlos Maturana.
5: La Armada de Chile y astilleros y maestranzas de la Armada concretaron la botadura del LPD 93 Magallanes, primer buque multipropósito del proyecto Escotillón 4. La nave representa un avance clave para la modernización naval y para el fortalecimiento de la industria de construcción marítima nacional. En el marco de la ceremonia, el diputado ingeniero naval Daniel Valenzuela destacó que este proyecto demuestra las capacidades tecnológicas e industriales del país. El parlamentario sostuvo que el desafío futuro es avanzar hacia la construcción de fragatas en Chile.
6: El lanzamiento de este buque es el inicio del plan continuo de construcción naval y lo que buscamos finalmente en Chile es lograr fabricar las fragatas. Al fabricar este tipo de buques, lo que hacemos es tener tecnología, innovación y desarrollo.
5: El Magallanes fue diseñado para cumplir misiones de transporte estratégico, operaciones anfibias, apoyo logístico, asistencia ante catástrofes y despliegue hacia territorio antártico. Su construcción forma parte del Plan Nacional Continuo de Construcción Naval impulsado por la Armada. Tras su puesta a flote comenzará la etapa de integración de sistemas, equipamiento y pruebas de mar antes de su entrada en servicio prevista para 2027. El programa contempla además la construcción de nuevas unidades, entre ellas el futuro LPD Rapa Nui.
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3: Lo que le pasa a Santiago no le pasa a Chile. ¿Qué pasa en Aysén?
4: La continuidad del Colegio Sinaí quedará definida este viernes cuando apoderados, docentes, autoridades y la dirección del establecimiento participen en una mesa de diálogo para buscar soluciones al déficit económico que supera los 18 millones de pesos. La comunidad busca evitar el cierre de este proyecto educativo de orientación cristiana.
3: San Fernando.
4: El concejal Matías Álvarez volvió a exigir al alcalde Pablo Silva una fecha concreta para iniciar la auditoría externa aprobada por unanimidad en 2025 y con recursos contemplados para 2026. El jefe comunal argumentó restricciones presupuestarias y la necesidad de definir el alcance del proceso.
3: Coihueco.
4: La totalidad del Consejo Municipal presentó ante el Tribunal Electoral Regional una solicitud de remoción contra el alcalde Wilson Palma, basándose en antecedentes contenidos en informes de Contraloría. Los concejales sostienen que existen faltas graves a la probidad y que tenían el deber de impulsar la acción.
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4: En otras informaciones, Alimar demanda al Estado por más de 140 millones de dólares por la nueva ley de fraccionamiento pesquero. ¿De qué se trata en concreto esta acción? Lo vamos a conversar hasta ahora con la periodista Camila Morandé, que tiene todos los detalles.
0: La pesquera Alimentos Marinos, Alimar, presentó una demanda civil contra el Estado de Chile por más de 140 millones de dólares, lo que se traduce en más de 126 mil millones de pesos, argumentando que la ley de fraccionamiento pesquero le provocó importantes perjuicios económicos al modificar la distribución de cuotas de captura entre el sector industrial y artesanal. La compañía, con operaciones en Lota, Coronel y Talcahuano, sostiene que renunció a antiguos permisos de pesca para acogerse al sistema de licencias transables, instaurado en 2013, mecanismo que le garantizaba una participación determinada en las cuotas anuales de captura al menos hasta 2032. Sin embargo, según explicó el abogado de la empresa, Tomás Menchaca, la nueva legislación redujo parte de esos derechos antes de que expirara el plazo comprometido. A juicio de la firma, la modificación alteró las condiciones sobre las cuales realizó inversiones y ajustes operacionales durante más de una década. La demanda sostiene que el nuevo esquema de fraccionamiento disminuye la participación industrial en pesquerías consideradas estratégicas para la empresa hasta el año 2040, razón por la cual la indemnización solicitada considera los perjuicios proyectados durante todo ese periodo. La acción judicial se suma a las demandas ya presentadas por otras compañías del sector, como Landes, Camanchaca y Foodcorp.
4: Y lo decíamos en los titulares, la OPS emitió una alerta en América tras registrarse 163 casos de difteria en Haití, Brasil y Perú. El organismo advirtió sobre una leve baja en la vacunación regional, por lo que expertos llaman a reforzar la inmunización para evitar la propagación. Ornella Mellado tiene todos los detalles en el siguiente informe.
2: La Organización Panamericana de la Salud emitió una alerta epidemiológica en América debido a un aumento de casos de difteria. En lo que va del año, se registran 163 contagios confirmados en la región, 159 en Haití, con 5 fallecidos, 2 en Brasil y 2 en Perú. La difteria es una infección bacteriana aguda y altamente contagiosa que se transmite por saliva o gotitas respiratorias. Su forma respiratoria es la más grave, ya que puede obstruir las vías aéreas y causar complicaciones mortales como insuficiencia renal o miocarditis. Ante este escenario, los especialistas enfatizan la importancia de mantener coberturas óptimas de inmunización y estrechar la vigilancia médica, especialmente en las zonas de alto tránsito internacional. Cecilia González, infectóloga docente de la Facultad de Medicina Clínica Alemana Universidad del Desarrollo, señaló cómo se puede prevenir esta enfermedad.
9: La difteria es una enfermedad prevenible por vacuna y en nuestro país se administra la vacuna hexavalente que confiere protección contra la difteria a los 2, 4, 6 y 18 meses y luego en primero y en octavo básico con una vacuna diferente pero que protege contra difteria además de coqueluche y tétanos y que refuerzan entonces esa protección. La única barrera real para evitar que esta enfermedad se expanda es mantener altas coberturas y esquemas de vacunación al día.
2: Esta situación coincide con una leve baja en las tasas de vacunación regional contra la difteria, el tétanos y la tosferina. Las autoridades advirtieron que este retroceso revierte la tendencia positiva de años anteriores, aumentando el riesgo de nuevos brotes.
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4: Y luego de la aprobación en la Comisión de Hacienda, el parlamentario Jaime Mulet confirmó un recurso ante el Tribunal Constitucional. El legislador criticó que asegurar las reglas impositivas a proyectos sobre 50 millones de dólares discrimina a las pymes y amarra las decisiones fiscales de las próximas 6 administraciones. El informe completo es del periodista de CNN Chile, Michel Najas. Lo escuchamos ahora.
10: El diputado Jaime Mulet de la Federación Regionalista Verde Social confirmó que presentará un requerimiento ante el Tribunal Constitucional contra la invariabilidad tributaria de la Ley de Reconstrucción Nacional, conocida también como Megarreforma. El parlamentario acusa vicios de forma por falta de quórum y anunció que la próxima semana iniciará la recolección de las 39 firmas necesarias junto a bloques de la oposición. Al respecto, Mulet señaló que la invariabilidad tributaria es uno de los aspectos más complejos de la reforma porque amarra 6 o 7 gobiernos futuros y que se requiere rango constitucional de la mayoría.
11: Ayer mismo se aprobó en la Comisión de Hacienda, que pensaba yo era el lugar correcto donde se podía, antes de someter la votación, buscar puntos de encuentro. La invariabilidad tributaria es uno de los aspectos, a mi juicio, más complejos de la reforma porque amarra 6 o 7 gobiernos futuros y les impide en aquellos contratos e inversiones que emanen de ese proyecto de ley de invariabilidad tributaria hacer modificaciones tributarias. Es inconstitucional, requiere, para hacer rango constitucional, requiere la mayoría de 4/7 de la Cámara y del Senado. Y por eso presentamos este requerimiento de inconstitucionalidad.
10: Pero, en simple, ¿qué es la invariabilidad tributaria? Bueno, es un mecanismo que garantiza a un inversionista que sus reglas fiscales e impuestos no cambiarán durante un tiempo fijo, aquí de 20 a 25 años. Aunque busca atraer capitales dando certeza jurídica, sus críticos acusan que congela la facultad del Estado para recaudar o reformar su sistema según las necesidades futuras. Finalmente, Mulet advirtió que la norma crea 2 economías al beneficiar solo proyectos que superen los 50 millones de dólares. A su juicio, esto genera una desigualdad brutal que desprotegerá a las pequeñas y medianas empresas.
3: ¿Qué le pasa a Santiago? No le pasa a Chile. ¿Qué pasa en Pitrufquén?
4: El Consejo Regional aprobó más de 700 millones de pesos para construir el primer punto limpio de la comuna. La infraestructura permitirá recibir materiales reciclables de manera ordenada, fortalecer la educación ambiental y reducir la cantidad de residuos que actualmente terminan en vertederos y microbasurales.
3: Alto auspicio.
4: Este sábado se realizará una nueva jornada gratuita de intercambio de láminas de fútbol en el Anfiteatro Municipal. La actividad, organizada por el municipio y la Oficina de la Juventud, busca reunir a familias y a coleccionistas en torno al Mundial 2026.
3: Punta Arenas.
4: Autoridades regionales iniciaron una campaña informativa para difundir el proyecto de Sala Cuna Universal. La propuesta busca eliminar el actual sistema que obliga a ciertas empresas a financiar el beneficio, reemplazándolo por un fondo solidario que amplía la cobertura a madres y padres trabajadores.

0: la segunda fase de los 60 días de negociaciones tras finalmente conseguirse, ¿no es cierto?, la firma de este acuerdo inicial, este memorando de entendimiento que el día de ayer por la noche vimos que fue firmado por parte del presidente de Donald Trump en el Palacio de Versalles en Francia, donde participaba en una cena con el presidente Emmanuel Macron. Y por su lado, el presidente iraní, Masoud Pezeshkian, también firma este acuerdo, ¿no es cierto?, en su país, además en este caso del primer ministro pakistaní como mediador. Así entonces adelanta esta firma que se esperaba que ocurriera durante el día viernes en una ceremonia de forma presencial en Suiza, pero ahora eso ya no va a ocurrir. Y durante esta jornada, el vicepresidente J.D. Vance dio una extensa conferencia de prensa en la cual se refirió a varios temas, pero particularmente lo que tiene que ver con el acuerdo. Ahí también entonces lo que yo les decía al comienzo, confirmaba de que ya entraba en vigor esta segunda fase, que son los 60 días de negociaciones para llegar a un acuerdo final que pueden ser prorrogados por mutuo acuerdo. También dejaba bien en claro de que Irán no va a recibir ningún dinero ni alivio de las sanciones a menos que cumpla con las obligaciones establecidas en este acuerdo. Otro punto en el cual quedaba la duda, también qué iba a suceder con el papel de Suiza, donde supuestamente se iba a desarrollar esta ceremonia de firma, que finalmente aquello no ocurre. Bien, lo que ha dicho en este caso el gobierno suizo es confirmar de que las negociaciones entre todas las partes involucradas van a comenzar mañana, el día viernes, y que justamente aquello se va a desarrollar en un complejo turístico cerca de la ciudad de Lucerna, en Suiza. J.D. Vance fue consultado al respecto sobre el inicio de estas negociaciones. También decía él de que tenían la intención de que fueran en Suiza, pero que no tenía seguridad de cuándo se iban a realizar debido a las dificultades que plantea para los diplomáticos iraníes salir de su país. Decía eso al menos el vicepresidente J.D. Vance, pero que de todas formas buscan que aquello ocurra este fin de semana. Pasemos a escuchar lo que dijo J.D. Vance durante esta jornada.
1: Nuestro plan es ir a Suiza, no sé exactamente cuándo. Creemos que estas negociaciones técnicas comenzarán este fin de semana. Ese sigue siendo el plan, pero podría cambiar, ya que Irán no es un país fácil del cual salir. Así que estamos tratando de averiguar exactamente cuándo sucederá. Sospecho que este fin de semana, pero no estoy seguro.
0: Otro punto a considerar son también los combates entre Israel y Hezbollah que se han mantenido durante esta semana y particularmente lo que ocurrió durante este día jueves, incluso muertes que se han reportado desde el sur del Líbano a raíz de ataques israelíes. Recordemos que el acuerdo inicial, este memorando de entendimiento, dice en su artículo 1 de que las operaciones militares se deben detener inmediatamente tras la firma en todos los frentes, incluido el Líbano. Así es entonces también de que hemos visto cómo Tel Aviv en cierta forma está desafiando este acuerdo al el ejército de dicho país publicar un mapa que muestra la zona de control del ejército en el sur del Líbano, que esto está ya ahora extendido, un mapa que extiende, ¿no es cierto?, esta zona de control y que también no descarta llevar a cabo ataques más allá de aquella zona ocupada por los militares israelíes en medio de estas batallas contra Hezbollah. Ha insistido el presidente Donald Trump en su red social Truth Social de que los combates deben detenerse en todos los frentes. Y ahí menciona particularmente también a Israel y Hezbollah. Sabemos de que para Irán ha sido un punto sumamente importante que los combates en el Líbano acaben y que si eso no ocurre, por supuesto que también se pueden ver perjudicadas las negociaciones que se van a desarrollar de aquí en adelante. Ahora, ¿qué dijo J.D. Vance respecto a Israel? Dijo que nadie le puede quitar su derecho a la autodefensa, pero que de todas formas los israelíes también deben respetar este proceso de paz. Pasemos a escuchar lo que dijo el vicepresidente de Estados Unidos.
1: El presidente ha sido muy claro, no le va a quitar eso a Israel. Nadie puede privar a otro país de su derecho a la autodefensa. Israel tiene derecho a defenderse, pero los israelíes, al igual que todos los demás, deben respetar este proceso de paz que es fundamentalmente beneficioso para ellos y para toda la región. Lo que a veces ha frustrado al presidente es que parece que estamos a punto de lograr un gran avance en el acuerdo y de repente se produce una gran explosión en un centro poblado de civiles en Beirut y muchas personas que no tienen nada que ver con Hezbollah pierden la vida. Eso es inaceptable.
0: Para ir ya finalizando,

0: avanzando, el Comando Central de Estados Unidos ha confirmado también el levantamiento del bloqueo naval que mantenían contra los puertos iraníes, y también se ha dado a conocer la primera declaración pública del líder supremo de Irán, Mojtaba Jamenei, respecto a este acuerdo. Él ha dicho de que en un comienzo no estaba de acuerdo con este memorando de entendimiento, pero que dadas las garantías que le dio el presidente iraní Masoud Pezeshkian, él decide entonces conceder su permiso. Es parte entonces de las palabras que entrega justamente el líder supremo Mojtaba Jamenei en un comunicado. Sus primeras palabras tras la firma de este acuerdo, es sin duda un tema que nos seguirá ocupando la agenda internacional durante esta semana. Y ahora, a ver cómo se desarrollan de aquí en adelante las negociaciones, los temas pendientes que quedan para poder alcanzar finalmente un acuerdo final.
1: Le agradecemos a la periodista del área internacional de CNN Chile, Laura Soto, por el completo informe internacional. Seguimos conversando el día de mañana.
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6: ¿Qué le pasa a Santiago? No le pasa a Chile. ¿Qué pasa en Chillán?
1: El Hospital Clínico Herminda Martín destacó los resultados de la telemedicina asincrónica, estrategia que ha permitido acelerar diagnósticos y reducir listas de espera. En urología se realizaron más de 3.200 teleprocesos durante 2025, eliminando completamente la espera para primeras consultas especializadas.
6: Va a llenar.
1: Carabineros descubrió más de 14 millones de cigarrillos de contrabando al inspeccionar un camión que había volcado en la Ruta 5 Norte. La carga fue valorizada en más de 2 mil millones de pesos y quedó bajo custodia policial por instrucción del Ministerio Público.
6: Requinoa.
1: Una emergencia química movilizó a bomberos de Requinoa y a la unidad SMAT de Rancagua tras la explosión de una camioneta que transportaba fosfuro de magnesio. 10 trabajadores fueron evacuados preventivamente y el incidente fue controlado luego de varias horas de trabajo especializado.
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8: 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Nos conectamos con nuestro enviado especial a Estados Unidos, Felipe Gallardo.
1: Hablamos de deporte a esta hora en el programa. Ya estamos en contacto con el periodista Felipe Gallardo, quien nos cuenta desde Estados Unidos todos los detalles de una nueva jornada del Mundial 2026. Felipe, estamos contigo. ¿Qué tal?
9: Hola, ¿qué tal? Claro, estamos acá en Miami, ya nos trasladamos desde Ciudad de México y todo esto porque estamos muy pendientes de cómo se vive la fiesta del Mundial acá en Estados Unidos. Hay duelos interesantes en esta ciudad durante los próximos días. El domingo va a jugar específicamente Uruguay frente a Cabo Verde en el Hard Rock Stadium. También hay un partido el miércoles de Brasil frente a Escocia. Pero por ahora te empiezo a aprovechar la jornada de contar lo que fue la jornada de hoy. Suiza versus Bosnia y Herzegovina. 4-1 ganaron los europeos y ahora se ilusionan, obviamente, en este grupo. Se consolida momentáneamente en el primer lugar. Todavía faltan otros partidos durante esta jornada, pero realmente Suiza anotó una goleada y se ilusiona con avanzar a la ronda de los 32 mejores, que son los 16avos también. Partido muy entretenido hoy día en la noche. Para cerrar la jornada, México frente a Corea del Sur. Si gana el elenco de Javier Aguirre, se van a instalar inmediatamente en la siguiente ronda, teniendo en cuenta que ganó en el debut por 2-0 frente a Sudáfrica. Y hay mucha expectativa con lo que puede hacer este equipo, con jóvenes destacados como Guillermo Mora, también otro representante, por ejemplo, lo que puede hacer el anotador del primer tanto del Mundial, el jugador, ya lo decíamos, en el seleccionado de Javier Aguirre, como es Julián Quiñones, realmente un delantero increíble, que viene de ser el MVP en su liga en Arabia Saudita, y que anotó un golazo en el inicio también. Lo que puede ser los otros jugadores interesantes, por ejemplo, Raúl Jiménez en la saga ofensiva, así que hay que estar muy atento con esta selección de México que mete miedo en este Mundial. Un Mundial que ha tenido varias polémicas, la negativa de las visas a Israel, lo sucedido, por ejemplo, cuando Gianni Infantino bajó al camarín de Irán, pero que ahora suma que le rechazaron la visa para no ingresar a Estados Unidos, sino a Canadá, al delantero marfileño Eli Wahi, el atacante de 23 años, es una de las principales cartas de Costa de Marfil en ofensiva. Juega un partido el sábado frente a Alemania. Sin embargo, no va a poder decir presente, porque recordemos que el año pasado estuvo involucrado en una situación que realmente afecta al futbolista, que es acusado por amañar partidos en una investigación, en un presunto caso de amaño de partidos relacionados con las apuestas. Todo esto mientras militaba en la Ligue 1, cuando en el partido específico entre Niza y el Metz disputado el 17 de mayo. Así que un Mundial que suma esta nueva polémica, pero les doy una buena noticia que nos alegra mucho. ¿Se acuerdan del arquero que tuvo una increíble actuación frente a España? El representante de Cabo Verde, Bociña, su mamá lo va a poder venir a ver durante este domingo al partido de Uruguay ante Cabo Verde acá en Miami. Así que es una de las historias que les vamos a contar. A la mamá en primera instancia le habían rechazado su visa para poder ingresar a Estados Unidos, pero después de la gran actuación de su hijo puede venir a verlo en el campo de juego, en un estadio completamente espectacular que yo tuve la oportunidad de ser presente ayer, y realmente se veía increíble este recinto. Así que la invitación, como siempre, a seguir informándose del Mundial a través de las plataformas de CNN Chile.
1: Gracias, Felipe. Vamos a seguir conversando durante las próximas ediciones del programa. Que tengas un buen día.

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1: Y antes de terminar, les cuento que la Cámara de Diputadas y Diputados aprobó un proyecto de resolución que solicita al presidente eliminar el lenguaje inclusivo en los servicios públicos. La iniciativa busca revocar circulares previas y ordenar por decreto el uso correcto del castellano. Así lo han sostenido, especialmente en la educación. El periodista Pablo Ortiz nos cuenta más en el siguiente informe.
2: La Cámara de Diputadas y Diputados respaldó un proyecto de resolución que solicita formalmente al presidente de la República la eliminación del lenguaje inclusivo en todas las reparticiones del Estado. La iniciativa busca que el Ejecutivo instruya a los diferentes ministerios a dejar sin efecto cualquier normativa interna o acto administrativo que promueva este tipo de modismos en los organismos públicos. Con esto, se pretende prohibir cualquier tipo de alteración gramatical motivada por criterios de identidad de género, etnia o clasificaciones similares en la comunicación oficial. La diputada del Partido Republicano, María Paz Carpentier, señaló que las palabras no construyen realidades, sino que las distorsionan.
3: No es por algo cosmético o accidental, tampoco por algo exclusivamente que diga relación con el uso adecuado del lenguaje o con el uso eficiente del lenguaje, sino por dos temas de fondo. Nosotros creemos que la realidad simplemente es, señor presidente, y se puede descubrir, pero la verdad es que las palabras no construyen realidades, sino que más bien las palabras tienen la capacidad de distorsionar esa realidad, como lo ha hecho exitosamente la izquierda a través de la incorporación de nuevas palabras a nuestro lenguaje.
2: Entre los argumentos presentados por los legisladores impulsores del proyecto, se señala que durante la administración anterior se intentó imponer esta modalidad de habla de forma artificial, con especial énfasis en el sistema escolar, lo que respondía a intereses políticos y fines electorales más que a necesidades pedagógicas reales. Para respaldar la solicitud, los diputados mencionaron las directrices de la Real Academia Española. Del mismo modo, el documento parlamentario se apoyó en criterios internacionales para subrayar que no se debe confundir el género gramatical de las palabras con el constructo sociocultural del género.
1: Dejamos hasta acá el resumen informativo del día. Nos escuchamos mañana con más informaciones y, como siempre, la invitación es a seguir con toda nuestra programación. Les habló el periodista José Miguel Mardones. Que tengan un buen día.
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